0: 17 grados.
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0: 10 de la mañana, 10 minutos, bienvenidos los de las 10, una nueva hora comienza en Me Gusta Claro Que Sí, llega presentada por Abuela Ana, porque en Abuela Ana elaboran comida casera que enamora, 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De la mano de Abuela Ana Pastas estamos comenzando, claro que sí, esta nueva hora con un montón de gente hermosa cantando presente. Me dice Marcel, ¿leíste por qué llamaban la pachanga? Claro, la pachanga era por el tema de que hacía la recorrida, hacía, claro, el recorrido, el colectivo por todos los boliches, exactamente. A ver qué dicen por acá.
1: Hola, Vivi, buen día, ¿cómo te va?
0: ¿Cómo estamos?
1: Le decían la pachanga, tengo entendido yo, ¿eh? Yo también se lo pregunté cuando era colectivero. Y era cierto, se veía así de esa manera. ¿Viste que bajaba por Necochea la 517?
0: Sí.
1: Si vos te ponías, por ejemplo, o mirabas cuando venía, si estabas esperando el colectivo, baja de por Necochea, ¿viste que es una loma?
0: Sí, claro.
1: Y en esa época en Bahía había pozo, aunque te parezca mentira. Y claro, y bajaba despacio el colectivo porque era tierra Necochea.
0: Claro.
1: Y viste cuando agarran los pozos, los camiones, los colectivos, viste cómo se bambolea.
0: Se bambolea, claro.
1: Y por eso le decían la pachanga.
0: Será, mira, Fer dijo otra cosa, ¿eh? Atención,
1: y en cuanto a lo del fetiche de la mujer en el colectivo, para mí era sobre todo las mujeres casadas, ¿eh?
0: Claro, tal cual, sabes que sí. Escucha, eso es lo que dicen. A mí una persona me acaba de decir lo mismo, que le decían la pachanga porque se movía por los pozos, en realidad, entonces le había quedado la pachanga. Pero, Fer nos cuenta una historia mucho más antigua, mucho más antigua. Escucha.
2: Hola, Vivi. Mi papá fundador de la pachanga con un grupo de amigos, de compañeros, y le llamaron la pachanga, o sea, se llamaba en ese momento la pachanga, porque recorrían los boliches a la noche juntando a la gente. Iba hasta boliche por boliche, así, y tenían un recorrido, y era el recorrido de las pachangas. Y después, este grupo de amigos empezaron a comprar colectivos y ahí fundaron la ciudad de Bahía Blanca, la famosa 517.
0: Ahí está, dato que nos tira Fer, ¿por qué se llama la pachanga? Porque en realidad era un emprendimiento que habían hecho de salir a levantar gente por los boliches, por zona de boliches, claro, exacto. Ahora, yo no sé cuál era el recorrido de la zona de los boliches, hacia dónde iba, claro, Bahía es enorme. Pero bueno, eso es lo que nos cuenta Fer. Y otra gente que nos dice que le decían la pachanga, gente que ha sido colectivera, porque dicen que se sacudía toda por los pozos, claro, y por la bajada. Un poco lo que nos cuenta Marce también. ¿Quién más por acá? Te presento mi chiche, me dice por acá Marcelo Luis. Mirá vos lo que era su colectivo, me encanta.
3: Vivi, te presento mi chiche. Mirá cómo lo tenía.
0: Impecable.
3: Y no sé si te acordás de los espejitos que
0: la
3: llevan 63. Las cortinas, las corbatas, todo.
0: Claro.
3: Todo eso tengo en un pasillo en casa, tengo todos los espejos que yo tenía en mi colectivo.
0: Mirá, escuchá, Marcelo Luis nos contó, él era colectivero en Buenos Aires, de la línea 63, que dice, déjame ver, línea 63, no veo bien el recorrido, pero tiene en una pared de su casa, él ha pegado todo lo que eran sus espejos. Y todos espejos fileteados, hermosos y dibujados. Los espejos de su colectivo, al retirarse, se llevó los espejitos y los tiene como recuerdo en su casa. Me encanta, me encanta.
3: La plata que me gastaba en espejo, lustrar y tenerlo chiche.
0: Chiche estaba,
3: iba a trabajar, tenía el horario, bueno, ahora antes para lavarlo, ilustrarlo. Mi señora me decía, ojalá me quieras la mitad de lo que quieras el colectivo.
0: Tal cual, no, tal cual. Fíjate lo que son. No, me manda foto de todos los espejos y todos los accesorios que tenía en su colectivo. La 63 en Buenos Aires, claro. Ni hablar.
4: Hola, Vivi, ¿cómo
0: estás?
4: Buen día,
0: ¿cómo estamos?
4: Che, capaz que con respecto al de la 517, que vos decís que estaba por jubilar, capaz de Charanguito ya para esa época ya estaba jubilado. Ah. Y si no, otro chofer piola de esa línea era el Bacu, el viejo Bacuco.
0: Ah, Ay, no sabés que no recuerdo. No, yo estoy muy desmemoriada, chicos, ¿eh? Pero charanguito puede ser, ¿eh? Me suena.
1: Sí. La 515 iba a Villa Rosario.
0: Sí.
1: La 515 bis iba hasta Villa Muñiz.
0: Claro, esa tomaba
1: y
0: yo.
1: Después, cuando se hizo el barrio 5 de abril, era la 515A. Así era.
0: Cuando se construyó el barrio.
1: De tierra,
0: claro.
1: La terminal tenía sentido al revés. Vos venías, ibas por Drago y venías por Brown. Era al revés.
0: Al revés, exactamente.
1: Así que me acuerdo de eso, pero bueno. Qué épocas,
0: chicos, qué viejos estamos. Hola, buen día. Consulta para pensar. ¿Alguna vez hubo una mujer colectivera? Yo creo que no. Saludos a los muchachos, dice Walter. No, no hubo. Porque la que siempre luchó por tener un puesto de trabajo en alguna de las compañías de Bahía y no se lo dieron, sí chofer de larga distancia, sí chofer de doble piso, sí, absolutamente, y crack absoluta, es Cecilia Bravo. Querida amiga Chechu, Cecilia Bravo es una gran activista a favor de que las mujeres puedan tener el mismo puesto de trabajo que un hombre como chofer de colectivo, pero ella nunca logró, creo, hasta el día de hoy, nunca logró en realidad su lucha, que continuó siempre, de ser, tener un trabajo estable como chofer de alguna de las líneas de colectivo internas de Bahía Blanca. Claro, sí, ella trabajó como chofer de larga distancia, como chofer de los tours de compras, como los doble piso, exactamente. Una gran, gran conductora, Cecilia Bravo. Pero no, creo que nunca llegó a ser chofer, nunca llegó a obtener en realidad el reconocimiento de ser una chofer como cualquier hombre, como cualquier persona. Darle lugar a una mujer de ser chofer de colectivo de las líneas de Bahía, exactamente. Hola, Vivi, buen día. No sé si eran mejores o peores, pero los de antes baldeaban el colectivo. Saludos a Nahuel de la 512, me dice Alejandro por acá. Claro, bueno, ahora hay, en realidad los colectiveros tenían que hacerlo. Ahora hay gente que, exactamente, gente que se suma al equipo de trabajo en las líneas de colectivo y que les toca la parte de asear, exactamente, asear los colectivos, ¿eh? Beso grande. Hola, Laurita, ¿cómo estamos? Alguien tiene que conocer al chofer Tula. Tula creo que se llamaba, dice por acá Laura. Se llama, no lo sé, Canoso. Tan bueno ese chofer. Era de la 519 de Cerri. Después pasó a la de Bordeaux. Era muy querido. Tula, 519. Bueno, nuestro querido amigo Maxi lo debe conocer seguramente. Línea 519, bueno, el recuerdo para Tula entonces. ¿Viste cuánto reconocimiento que hay al buen chofer, no? Tal cual. ¿Uno más?
5: Hola, Vivi, buen día. Te habla Gabriel de Pastas Neri.
0: Hola, Gabi.
5: Te cuento una historia. Cuando iba a primer grado,
0: contame,
5: y tomaba la 517 en Paraná y Castelli.
0: Sí.
5: Castelli era de tierra, mano al centro.
0: Claro.
5: Y tomaba el colectivo número 6 del Flaco. Valía 25 centavos la moneda, el pasaje colectivo. Un capo, el Flaco, siempre me llevaba y me cuidaba, que yo iba de pantalón corto a la casa de mi abuelo.
0: Claro, eso, qué grande, Gabi, qué grande, qué buen recuerdo. La gente de Pastas Neri, ¡mua! Beso grande para ellos también, trabajando, escuchando, me gusta. Vos sabés que hablábamos de eso, de cómo el chofer cuidaba al niño que viajaba solito, exactamente. Mirá qué recuerdos, ¿eh? Gracias, Gabi, por los recuerdos. Entonces, 10 de la mañana, 19 minutos. Están, pero a pleno, porque hoy es el día del colectivero, claro. Hoy es el día del colectivero. Ya te voy a contar, para vos que recién te estás enganchando, por qué. Pero hoy estamos recordándolos a ellos en su día, homenajeándolos. Saluda a tu chofer amigo, recordá la línea que habitualmente tonabas. Contame un poco.
6: El hombre está acercándose hacia el encuentro

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Beso a los recién llegados, claro que sí, activando a esta hora de la mañana. Atención, atención, atentos, colectiveros, familiares de colectiveros, amigos de colectiveros, porque en un ratito presento triple premio que hoy se va antes del mediodía. Tres colectiveros de la ciudad serán ganadores hoy de un premio especial en su día. Así que si tenés un primo, un tío, un amigo, un marido, un papá colectivero, decile, poné la 98.3 que hoy hay tres premios para colectiveros exclusivamente en su día, ¿eh? Susi me dice, buen día, Vivi. Quiero dedicarle una canción para mi Pablito, que lo amo tanto. Tan lindo su mensaje de hoy a la mañana que no tengo palabras de agradecimiento para él. Es un gran hombre y compañero de vida. Quiere dedicarle Cosa Más Bella. ¡Qué temazo! ¡Qué temazo! Para Pablo, entonces, de parte de Susi. Susi, en el día de su cumpleaños, ella también regala, claro.

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1: Desde hoy y por el término de 20 días hay corte total en Esmeralda y Thompson. Esto es por una obra de plan de bacheo. Por estas tareas, la línea 512 circulará en sentido 5 de abril, Klosterman y Castelli, y viceversa por Saavedra, 1810, Thompson, y retoma el recorrido habitual. En tanto, hasta el sábado 26, hay corte total en calle Montevideo entre Ángel Brunel y Chile por tareas en la red de agua potable.
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0: Temazo que han pedido, temazo elegido, Bailando Bachata de Chayanne, que llega presentado, por supuesto, por Viviendas La Fortaleza, una empresa bahiense de construcción en seco que realiza tu proyecto, tanto en Bahía como en cualquier localidad de la región. 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Claro que sí. Bueno, atención, atención, mis amigos, porque a partir de este momento tengo data. Tres premios para tres colectiveros en su día. La gente de la radio se ha puesto la 10, vino nuestra directora y dijo, sí, ¿qué tal? Vengo con tres mates santos para colectiveros en su día. Tres. O sea, mate santo posta, ¿eh? No, mate santo oficial, el oficial. Tres mate santo, tres ganadores, tres colectiveros en su día. Hoy se van a llevar el mate santo. Así que, ¿qué tenés que hacer? Claro, avisarle a tu amigo colectivero, a tu primo colectivero, a tu vecino colectivero, a tu papá colectivero, a tu colectivero. Picaflor. A tu what is name colectivero. Le avisás, escuchá, poné la 98.3 porque hasta las 12 hoy juegan con los colectiveros en su día, claro. Ya, a partir de este momento, colectiveros se reportan al 291-4754-98.3. También pueden ustedes hacer participar a su papá, como por ejemplo hoy Martina creo que fue, que dijo, quiero saludar a mi papá que maneja la 513, Walter, bla, claro. Hagan participar ustedes a sus colectiveros. Sos esposa de un colectivero, hijo de un colectivero, claro. Hagan participar ustedes. Quiero postular a mi amigo fulano, claro, exacto. Colectiveros, hoy tres ganadores, tres regalos, tres colectiveros. En su día hoy se llevan el mate santo oficial, ¿eh? No, este no es, no es de mentira, ¿eh? No es imitación, es mate santo oficial. Tres me ha dado la producción para regalar, así que anunciaremos tres ganadores sobre el mediodía. Ya a partir de ahora, una horita para jugar. Postulamos colectiveros en su día, ¿eh? Atentos. Atentos. Hoy, como decíamos, en el día del colectivero, yo les contaba hoy temprano a las 6 cuando arrancaba, que digo, dicen, hoy es el día del colectivero, pero yo digo, pero sí. Yo recuerdo que una mañana este año saludamos a los colectiveros en su día y claro, averiguamos. Hoy es el Día del Colectivero, se celebra en la Argentina el 24 de septiembre en homenaje al primer viaje en colectivo realizado en el país en el año 1928. ¿Viste la canción La Argentinidad del Palo? Que dice, claro, tenemos Messi, Maradona, Gardel, la avenida más ancha del mundo, la Virome. Inventamos todos nosotros, todos. Bueno, también inventamos el colectivo, chicos. ¿Qué querés que te diga? Claro. Posta. El primer viaje en colectivo se realizó en la República Argentina, en la ciudad de Buenos Aires, un 24 de septiembre, como hoy, pero en 1928. Era así. Era un grupo de taxistas que enfrentó la crisis económica mundial organizando viajes compartidos. ¿Cuál era el recorrido inicial? Bueno, los vehículos salían desde la zona de Primera Junta, pasaban por Plaza Flores y terminaban en la esquina de Rivadavia y La Carra. Era un taxi colectivo, se llamaba Procolectivo, no por el colectivo, por el bus, sino por lo colectivo de mucha gente, claro. Como eran automóviles adaptados para llevar a varios pasajeros a la vez, por un costo menor obviamente, al principio se los llamó autocolectivos o taxi colectivos, exactamente. Y por eso hoy se celebra el Día del Colectivero en la República Argentina. La diferencia con la otra fecha gremial, como les contaba hoy, es que es el o la otra conmemoración relacionada, es el Día del Trabajador del Transporte, claro. Día del Trabajador del Transporte de Pasajeros. Eso es el 10 de enero de cada año en recuerdo a la creación de la Unión Tranviarios Automotor, la UTA, exactamente. Pero eso es el 10 de enero. Hoy, Día del Colectivero propiamente. Así que a partir de este momento, sí, tuve que ir a manguear, chicos. ¿Qué voy a hacer? Tuve que ir a manguear. Y Jimena se puso la 10, la directora de la radio, dijo, ¿sabes qué? No te voy a dar un mate, te voy a dar tres. Tres mate santo para los colectiveros en su día. Tenés un papá colectivero, un primo colectivero, un amigo colectivero, un esposo colectivero. Le mandás un WhatsApp y decís, ponela 98.13, participá ya, a partir de ahora. Estamos regalando tres mate santo para los colectiveros en su día, exactamente. Así que a participar se ha dicho, claro que
1: hola,
0: sí.
1: Buen día.
0: Buen
1: Mary.
0: Día.
1: Quería participar por las pastas Neri.
0: No, hoy no es pastas Neri, ¿qué dice? Pero traje de acá. Estoy escuchando cualquier cosa. Buen día, le mandas un saludo a Juani de la línea 504. Soy Tami. Feliz día para los colectiveros. Bueno, Tami, tenés que decirle entonces a Juani que ponga 98.3. Decile, Tami, así participa. Quisiera escuchar Será de las Pelotas. Los escucho en mi trabajo por la app, en el auto cuando llevo a mis hijos a la escuela, al jardín y cuando vengo al trabajo. Gracias por la compañía, me dice. Beso grande, Tami. Decile, decile. Decile que ponga la 98.3 a Juani de la línea 504, que hoy hay premio para los colectiveros. Y Será de las Pelotas, ya lo pasamos. Lo pasamos hoy sobre las 9. Quién más, adelante.
2: Vivi, mi hermano anduvo en colectivos que tenían piso de chapa.
0: Ah, claro.
2: Piso en vez de tener goma, como tiene ahora, tenía chapa y le pasaba el lampazo con gasoil.
0: Claro, claro.
2: Apretaba los frenos, medio que tenía que prender de golpe todo lo que estaba parado, ¿sabés? Como patinaba la arena del piso, porque quedaba brilloso el piso limpito, pero patinaba
0: patinó,
2: con el gasoil.
0: Pero patinoso.
2: Cualquier cosa, ¿viste?
0: Claro, tal cual, patinoso, amigo, ni hablar.
2: Yo me acuerdo, Vivi, que por la parte de mi casa, en Tiro General, pasaba la 10, que sí. Era la 507, y la 5, que era la 506, hoy actualmente, ¿no es cierto?
0: Claro, claro.
2: ¿Era de qué época son?
0: Claro, cambiaron, exacto.
2: O sea, los colectivos con una sola puerta.
0: No tenían puerta de atrás.
2: Nomás. Atrás no tenía puerta.
0: Exacto, no había puerta de atrás. Todos entraban y salían por la puerta de adelante, tal cual, tal cual.
2: Ahora, el chofer era lo de antes, Vivi, ¿eh? Como decía, hoy vos, los que cortaban boletos, daban el cambio...
0: Todo,
2: ¿eh? Al público. Hoy
0: todo. Son, choferes.
2: Sí, manejar los colectivos que manejan hoy es como manejar una nave espacial.
0: Bueno, sí, pero son choferes también, claro. Tal cual, exacto. Lo que pasa es que hoy hay más gente, claro, exacto, hay más recurso humano para eso, claro, tal cual. Y es la evolución de los tiempos, chicos. Tampoco podemos seguir con las moneditas y los boletos. Siglo XXI, con monedita y boleto. Claro, ya en otras ciudades se paga con tarjeta de crédito el bondi, ¿va? Claro. No, pero antes los colectiveros cobraban y daban el vuelto. Bueno, no es sano, no es sano, no hay salud mental ahí, claro. Mejor así, mejor como ahora, mejor ahora, claro. Buen día.
3: Hola, mi leona de fuego, ¿cómo
0: ¿qué
3: va
0: dice?
3: Eso?
0: Mirá.
3: Estoy de vacaciones, pero estoy laburando. Y
0: ¿qué
3: mirá.
0: Está haciendo? ¿Amasando?
3: Ah, viste, si vos vinieras conmigo, yo te tendría así. Pero no, vos te quedaste con el barba, quédense con el barba. Ahora yo no te cocino nada. Está mi fórmula secreta, mirá. Cerdo la barbacoa, guarda, ¿eh?
0: Mirá.
3: Así que nada, bueno, Vivi, acá estamos laburando.
0: Muy bien.
3: De vacaciones.
0: Está amasando. Qué abrazo grande.
3: Para vos y la tribu.
0: Gracias, mi amigo, beso grande. Miralo, che. Está amasando, escuchá, cerdo a la barbacoa es el relleno, fíjate vos. Y con la compo escuchando me gusta, me encanta, me encanta. Buenos días.
4: Sí, buen día, habla Claudio de la 512,
0: hola.
4: De San Gabriel. Bueno, quiero participar por el mate y muy linda la radio.
0: Siempre grande, Claudio.
4: Tiene muy buena música y de la época mía.
0: Qué grande.
4: De todas las épocas, pero linda música.
0: Qué grande.
4: Así que bueno, quiero participar por el mate.
0: Bien hecho.
4: Tómenme en cuenta que soy rematero.
0: Bien hecho.
4: Gracias.
0: Feliz día.
4: Que tengan buen día, buen fin.
0: Feliz día, Claudio. 512 San Gabriel reportándose los colectiveros. Empezaron a llegar.
5: Buen día, gente hermosa de Me Gusta 98.3.
0: Buen día.
5: Acá mateando. Feliz día a todos los colectiveros en su día. Qué buena época cuando te daban el boletito, ¿viste?
0: Claro.
5: En esas épocas doradas.
0: El Capicúa.
5: ¿Te puedo pedir un tema de Abel Pinto y Emanero?
0: Sí.
5: Gracias, reina.
0: Gracias,
5: muy buena
0: amigo.
5: Onda la tuya.
0: Gracias, genio. Un beso muy, pero muy grande también. Gente que se reporta al 291-4754-983.
6: ¿Qué, Vivi? ¿Nosotros podemos jugar o no?
0: Claro, los colectiveros.
6: Claudio, pagame lo que me debes.
0: Escuchá, reportate, vamos. tienen que decir de qué línea son y qué coche. Claro, nombre y los tres últimos números de documento. A participar los colectiveros. Nombre, tres últimos números de documento y me dicen de qué línea son. Y obviamente con número de coche, si quieren, claro. Pero participen y avísenle a sus colectiveros amigos. Hola, Vivi, soy Emanuel 390, chofer de cole. Voy por el mate, línea 505, coche 4. ¡Feliz día! Muy bien. Emanuel, línea 505, coche 4, espectacular.
2: Y poner el tema, somos los colectiveros de los Lelutier, creo que era.
0: Ah, claro, tenés razón.
2: Poner ese, que está bárbaro.
0: Tenés razón, exacto.
7: Silvio, 739, yo soy el colectivero.
0: Él es el colectivero. Silvio 739, línea 518, ¿no, Silvio? ¿Uno más?
8: Vivi.
0: ¿Cómo estamos?
8: Obvio que no hay que desmerecer a los choferes de hoy en día.
0: Claro.
8: Antes había menos tráfico, pero el quilombo era igual.
0: Sí,
8: y encima, sí. A veces de todo, que tenía que dar plata y todo, la abuelita que subía, chofer, me avisa cuando llegamos a la calle tal.
0: Uy, acordás.
8: Bueno, vos te tenías que acordar.
0: Claro, te acordás, claro.
8: Pero todo para bien. Obvio que los choferes hoy son señores choferes.
0: Claro, siempre, exacto. Feliz día en especial a mi sobrino Matías, dice Margot. Matías, ¿dónde, en qué colectivo anda? Contanos un poco, así lo postulás para el mate. Tres mates santos. Así que si tenés un amigo colectivero, papá colectivero, marido colectivero, un susoroso, un guaresnén colectivero, mandale un WhatsApp y decirle, poné 98.3 que hoy se van tres mates santos exclusivo hoy para colectiveros.
9: Hola. Usted me puede poner La Morocha.
0: La Morocha, vamos a escuchar La Morocha, me encanta. 291-47-54-98-3, claro que sí. Acercándonos a las 11 de la mañana, en esta última hora jugamos full con colectiveros. Los podés postular, le avisás, decís, che, yo quiero postular al colectivero de la línea tanto, coche tanto, que recontrapiola, que me ayuda, que me acompañó, que me acercó el colectivo hasta la parada. Perfecto, claro. Postulamos colectiveros en su día, tres mates santos, hoy se van en Me Gusta. Participan todos los colectiveros de la ciudad, claro que sí.

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Las 11 de la mañana en la República Argentina, la temperatura actual en Bahía Blanca, Punta Alta y alrededores, 17 grados 6. Mayor Buratovich investigan la muerte de un ciudadano boliviano en un evento de la Virgen de Copacabana. Había sido internado inicialmente con un cuadro compatible con un coma alcohólico y se detectó un grave traumatismo en la cabeza. Fue derivado al Hospital Pena, donde falleció. Corredor Andes Atlántico, el acuerdo entre Argentina y Estados Unidos por 7.000 millones de dólares incluye a Bahía Blanca. Ambos países firmaron un convenio de financiamiento para mejorar la conexión entre los yacimientos de minerales e hidrocarburos con los principales puertos. En el deporte, Marcelo Gallardo sufrió una paliza en su debut con Ecuador. Corea del Sur le metió 3 goles. El muñeco comenzó su historia en la selección sudamericana con una floja actuación. 17.6, la temperatura actual, el registro de las 11 de la mañana en Bahía Blanca, la humedad del 70%, la presión baja y la térmica es de 14 grados. La máxima hoy treparía hasta los 26. Reiteramos, el registro de las 11 de la mañana, 17 grados, 6 décimas.

0: mandar un saludo a los colectiveros que están escuchando la radio, mandarle un feliz día. Y quería que me pase un tema de Ciro.
1: Dale.
0: Mandar un saludo a mi mamá, que la quiero, y a Almita, que estamos acá escuchando la radio.
1: Muy bien, se viene Ciro, ¿eh? Ya voy programando una canción de Ciro para ellos, para los tres, un beso muy grande. 11 y 10 de la mañana, señoras y señores, activando a esta hora de la mañana el 291-4754-983, jugando hoy con colectiveros en su día. Tanto pueden participar ustedes mismos los colectiveros, como puede haber gente que postule algún colectivero amigo, familiar y todo lo demás. Claro, exactamente. Así que atención todos a ponerse en carrera, a participar entonces, todos los que estén actualmente en actividad o que hayan sido colectiveros retirados, jubilados, todos, claro. Por supuesto, se van tres mates santos, tres ganadores, tres colectiveros ganadores hoy, ¿eh? Atención, atención. 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Buen día, buen día. Yo me acuerdo cuando era chiquita en Punta Alta, mi mamá tenía un pariente que era colectivero y nos pasaba a buscar para ir a dar una vuelta. Nosotros felices, dice Nasa. Mirá qué bueno. Qué buen recuerdo, me encanta. ¿Qué más?
2: Vivi, vos comentabas el tema de las mujeres luchando para tener los trabajos, sí, que tienen los hombres.
1: Sí.
2: No te olvides que recién hoy, un camión, un colectivo, adentro es como un auto, tiene dirección hidráulica.
1: Claro.
2: El volante chiquitito, palanca robotizada, caja automática, divino.
1: Claro.
2: Antes, manejar un camión, un colectivo, no había dirección hidráulica, necesitabas ser hombre.
1: Claro.
2: Y no cualquier hombre, tenías que ser un hombre grandote.
1: Sí, con sí, mucha de hecho fuerza. Los colectiveros eran grandotes.
2: Un hombre medio pequeño y sin fuerza no podía manejar.
1: Claro,
2: un camión.
1: Claro.
2: No.
1: Por eso ahora es el momento.
2: Un colectivo, no podía cambiar una rueda, no podía,
1: claro,
2: meterse dentro del motor. No
1: podía. Exacto, exacto. Por eso ahora es el momento. Por eso, a eso me refiero. Ahora es el momento. Están dadas las condiciones técnicas para que las mujeres puedan hacer el mismo trabajo, claro que sí.
2: Igual,
1: ¿eh?,
2: que antes los camiones de basura. Ahora hay mujeres que corren y levantan las bolsas, porque sí, se han achicado las bolsas.
1: Exacto.
2: Hay camiones también con caja automática, muy,
1: claro,
2: modernos. Pero antes el camión de basura era,
1: claro,
2: era,
1: claro,
2: un tractor.
1: Exacto, exacto.
2: Mucha fuerza para manejarlo.
1: Tal cual, por eso ahora están dadas las decisiones,
2: antes,
1: claro.
2: Hay que arrancarlos a manija y había que ser medio mecánico.
1: Sí, sí, todo, toda la cuestión, obviamente. Por eso digo, insisto siempre en eso, ahora es el momento histórico donde están dadas todas las condiciones para que una mujer pueda ser chofer de colectivo, de camión también. Claro, ahora sí, tal cual.
3: Viste,
1: antes no.
3: Vivi, siempre somos dos, tres, Maxi, Lucas, yo y
1: no,
3: otro. No,
1: ahora aparecieron
3: ahora
1: un montón.
3: Cambio,
1: ¿viste?
3: Saltan todo, ¿viste?
1: ¿Viste cómo son?
3: Nah, que vayan a trabajar,
1: no. Siempre tenemos los fijos, Lucas, Silvio, Maxi, Oscar, claro. Ahora aparecen todos porque hay premio, claro. Hoy regalamos tres mates santos. Hay tres ganadores. Cada uno se va a llevar un mate santo espectacular en el Día del Colectivero, claro. Vale 357 dice, yo postulo a mi papá, que era colectivero de la línea 519 de Cerri, ahora ya jubilado. Feliz día, pa, le dice Vale. Beso muy grande también. Saludo a todos los colectiveros, en especial a mi cuñado Juan Barraza. Era colectivero de la línea 517, me dicen por acá. Muy bien, gracias, Gaby. Buen día, Vivi. Feliz día a los colectiveros, sobre todo los de las 505. Agradecerles porque este año mi hija empezó a viajar sola en cole y siempre amables, la mejor onda. Ella me cuenta que la saludan con buena onda y cuando ella se baja, también le pega el gritito desde atrás saludándolo y ellos siempre respondiendo. Gracias, colectiveros, por darme la tranquilidad de que arriba del colectivo ella se siente segura, dice Nati. ¡Qué buen mensaje! ¡Qué buen mensaje! ¡Me encanta, me encanta, me encanta! Beso grande, me encanta. Saludos al pelado Fabián de la San Gabriel, dice Ivana 759. ¿Lo postula entonces? Muy bien, postulada entonces. Beso a Laurita, gracias Laurita, un beso grande, gracias por tu mensaje tan hermoso. ¿Quién más? Buen día.
4: Buen día.
1: ¿Cómo estamos?
4: Yo quiero denunciar una injusticia.
1: ¿Por qué? ¿Por qué?
4: Porque el 19 de marzo, que fue el día del carpintero,
1: sí,
4: no sortearon ningún mate santo.
1: Ay, pero tenés que hacerme acordar.
4: Ni siquiera un mate de diablo, nada.
1: No, ni santo, ni diablo, ni nada. Escuchame, haceme acordar, Juan. Ustedes los que tienen algún tipo de oficio, dígame, Vivi, hoy es el día del plomero. Y jugamos con los plomeros, claro, pero háganme acordar ustedes, exacto.
4: Además, un mate santo para el colectivero.
1: Claro.
4: Que son los que más diablillas andan haciendo con las mujeres ajenas.
1: De ellos no, de santo no tienen nada, el mate, por eso hay que darles mate para que tengan algo santo, claro. No.
5: Buen día, buen día.
1: Buen día.
5: Soy Guillermo con el 728, chofer de la 521.
1: Muy bueno, bien.
5: Lo escucho toda la mañana. Estaría buenísimo el matecito ese.
1: Grande, Guille.
5: La matera nuestra está pidiendo cambio.
1: Bien, bien.
5: Que nos sigan así. Un abrazo grande.
1: Grande, Guille. Feliz día, feliz día. Línea 521. Muy bien. Hola, ¿podrías pasar Falsas Esperanzas de Cristina Aguilera? Me dice Cami. Muy bien. Hola, buen día, Vivi. Soy Walter. Línea 513, coche 23. En carrera, muy bien. Walter, línea 513, espectacular, los vamos agendando todos porque van todos participando. Feliz día, Walter, muy bien. Vivi, buen día, ¿cómo te va? Quería escuchar algo de lo que te pido siempre del Averizo, si puede ser. Recién me prendo a la radio, un abrazo, que andes bien, me dice ese. Gracias, ese querido, un beso muy grande. ¿Qué más por
6: bueno,
1: acá?
6: Querida, te queríamos saludar, por supuesto.
1: Sí.
6: Y te queríamos pasar una efeméride.
1: A ver.
6: Estás con este tema.
1: Sí, sí, sí, quiero efeméride.
6: Un día como hoy, pero de 1928.
1: Sí.
6: Se inventa el colectivo, querida, aquí,
1: claro,
6: en nuestro país.
1: Claro.
6: Vos dirás por qué, a quién se le ocurrió. La verdadera historia dice que se le ocurrió a tres remiseros de la época, querida.
1: Sí.
6: Que eran los que llevaban a nuestra querida hinchada de Boca Juniors. Así es, querida. Entraban en tres remises, todavía siguen entrando, pero gracias a ellos se creó el colectivo. Nunca pudieron llenar el colectivo tampoco. Bueno,
1: espero
6: que te gustó, te mandamos un beso, querida.
1: Gracias.
6: Será hasta mañana, no sé si temprano o tarde.
1: Sí.
6: Y bueno, todavía no nos animamos a mandar saludos.
1: Bueno.
6: Que tenga lindo día, querida.
1: Gracias, querido, gracias. Escuchame una cosa. Es muy raro los mensajes de Romualdo. Siempre él dice que es hincha de Boca. Pero hay cosas de él que me hace pensar, ¿es hincha de Boca, Romualdo?
6: Te queríamos pedir algún tema, algo de Cool and the Gang.
1: ¿Cool and the Gang?
6: Querida, perdóname.
1: ¿Qué te pasó?
6: Ay, te me caíste, querida, perdón.
1: No,
6: algo de Cool and the Gang, querida.
1: Sentí que me golpeé, ¿sabés que sentí que me golpeé la cabeza? Digo, ¿qué pasó? ¿Algo de Cool and the Gang para Romualdo? Muy bien, muy bien. Sentí que me caí, digo, ¿qué pasó? Se cayó el teléfono, ay Dios. Qué personaje, Dios mío.
7: Hola.
1: Buen día. Buen día.
7: ¿Te gusta Radio Momento de los Éxitos de Siempre?
1: Sí. Ay, mira.
7: ¿Puedes ponerme?
1: ¿Qué tema? A ver.
7: Una luz. Tiempo a que, viendo la distancia. Tiempo a que, viendo el interior.
1: ¿De quién es ese tema?
7: De Rapunzel.
1: Ah, lo voy a buscar a ver si lo encuentro. Mirá, che, escuchá el saludo aparte. Mandó todos los speeches de la radio. Voy a buscarlo, si lo tengo te lo paso, más vale. ¿Quién más?
8: Hola, hermosa, buen día.
1: Buen día,
8: muy
1: ¿cómo
8: feliz
1: estamos?
8: Buen día a todos los colectiveros.
1: Muy bien.
8: Escuchando la radio.
1: Bien hecho.
8: Especialmente a mi abuelo.
1: Mira el abuelo.
8: Que toda su vida colectivero.
1: Rubén.
8: Tengo, ahora ya es jubilado mi abuelo, pero tengo los mejores recuerdos de ir arriba del colectivo con él.
1: Qué lindo.
8: El amor con el que trataba a la gente.
1: Qué lindo.
8: Y esto, ¿no? La seguridad de lo mismo que nombraron hace un ratito. La
1: claro.
8: Seguridad que sienten las personas cuando suben a un colectivo.
1: Tal cual, tal cual.
8: Eso es lo que ellos transmiten y lo que deben transmitir.
1: Exactamente.
8: Me parece, ¿no? Responsables de tantas personas.
1: Tal cual.
8: Así que bueno, un fuerte abrazo a todos y en especial a mi gran abuelo.
1: Qué grande, Rubén, feliz día. Hermoso mensaje, Gise, claro que sí, ¿eh? 11:19 pidieron Ciro y los persas. Y está sonando. Hoy jugamos con colectiveros en su día. ¿Sos colectivero? ¿Tenés un amigo colectivero? ¿Un papá colectivero? ¿Un marido colectivero? ¿Un Guaresnain colectivero? Avísale, que ponga la 98.3, que hoy tres ganadores se van tres mates santos para colectiveros en su día.

0: Sí, ¿cómo estás? Quiero postular al Nico Tello de la línea, no sé cuál es, la 507, me parece.
1: Línea 507. Muy bien.
0: 339, paso
1: mío. Muy bien, espectacular. Diego 339, entonces, lo está postulando a Nico Tello, que aparentemente es línea 507, dice. Muy bien. Vamos postulando colectiveros en su día. Muy bien, me encanta, me encanta. ¿Quién más?
2: Hola, Vivi, buen día.
1: Buen día, ¿cómo estamos?
2: Postular a este colectivero que hoy ayudó un cieguito a caminar media cuadra para que se pueda tomar el colectivo. Así
1: claro,
2: que personas así son las que se merecen el premio. No sé ni cómo se llama, pero es de la 503.
1: Niño que muy sí, tempranito. Lo tenemos, hoy lo tenemos. 25. Lo tenemos, hoy nos han dado todos los datos, ¿eh? No, lo tenemos, hoy nos han dado los datos. Mucha gente lo ha postulado él también, espectacular, ¿eh? ¿Quién más? Buen día.
3: Hola, Vivi, buenos días.
1: ¿Cómo estamos? Buenos
3: Quería
1: días.
3: Quiero mandar un saludo para mi colectivero favorito.
1: ¿Quién
3: mi
1: es?
3: Mi hijo Pablo, que es de la San Gabriel.
1: Bien.
3: Que decirle que lo adoro y que es el mejor chofer, aunque a veces termine súper estresado.
1: Y claro, besitos, claro, gracias.
3: Para todos los colectiveros. Mi nombre es Mónica, mi número es 258.
1: Bien hecho, lo postulamos. Decile que ponga, claro, que ponga en la San Gabriel. Decile, poné 98.3 que hoy están regalando mates para los colectiveros. ¿Quién más? Buen día.
4: Hola, hola, buen día. Bueno, soy Carlos.
1: Hola, Carlos.
4: La 505. Quiero participar con el mate.
1: Bien,
4: y
1: Carlos.
4: Quiero postular también a un compañero, a Luis, que se hizo viral ayer ayudando a un chico no vidente.
1: Sí, exacto.
4: Lo quiero hacer también, que participe con el mate.
1: Muy
4: Así
1: bien.
4: Que un abrazo grande, Luis, se llama, maneja la 503.
1: Bien, bien, bien.
4: Bueno.
1: Espectacular.
4: Éxitos.
1: Beso grande para ellos también entonces. Muy bien, muy bien. Che, si alguien consigue el teléfono de Luis, claro, porque hay un montón de gente postulándolo. Pero, ¿cómo hacemos para darle un matecito? Claro. Por el tema de que se hizo viral su video, por supuesto, con el cieguito, ayudando al cieguito. Pero, claro, pero no tenemos el contacto de Luis para saludarlo también en su día. O díganle, Luis, poné la radio, 98.3, claro. 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
1: A partir de hoy y por el término de 20 días hay corte total en Esmeralda y Thompson por una obra de plan de bacheo. Además, hasta el sábado 26, corte total en calle Montevideo entre Ángel Brunel y Chile por tareas de la red de agua potable. En tanto, hasta el 1 de octubre, corte total en Necochea y Sócrates por reparación de las losas de hormigón.
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0: Señoras y señores, últimos 15 minutos, estamos en vivo para la gente que nos quiera ver, estamos en vivo y saludamos a todos los de la web, los del stream, beso enorme a los que están en www.megustafm.com.ar, por supuesto, como todas las mañanas, ahí estamos en la web también. Tenemos para regalar hoy, si recién te estás enganchando, te cuento cómo viene la mano, estamos regalando 3 mates santos posta, atentos a los que están viendo la transmisión, acá los tengo. Están los 3 acá, ¿eh? 3 envueltos con su moño. No, no, hermosísimos. Miren qué lindos. Me encantan, hermosísimos. 3 mates santos del grupo Medios, espectaculares. Son de los posta, ¿eh? No son de los imitación, ¿eh? Tremendos, tremendos mates santos. 3 para 3 colectiveros. Así que lo que hemos hecho durante toda la mañana, si recién te estás enganchando, es postular colectiveros amigos, papá, novio, marido, hijo, vecino, primo colectivero, algún Warsnake colectivero que tengas también, claro. Los hemos postulado en su día. Señoras y señores, últimos minutos para jugar. Ya, a partir de este momento se van 3 ganadores, ¿eh? 3 ganadores. 3 colectiveros de Bahía Blanca y de la zona, porque están postulando gente de Cabildo, están postulando gente de Punta Alta también, así que atención, atención, ¿eh? Los escuchamos.
1: Sí, buen día, habla Claudio de la 512.
0: 512.
1: De San Gabriel.
0: Muy bien.
1: Bueno, quiero participar por el mate y muy linda la radio.
0: Grande. Sí, los escucho. Qué genio.
1: Tienen muy buena música y de la época mía.
0: Bien hecho.
1: Va de todas las
0: de épocas, todo tenemos, claro.
1: Linda música. Así que bueno, quiero participar por el mate.
0: Bien hecho.
1: Tómenme en cuenta que soy re matero.
0: Súper matero, muy bien.
1: Gracias.
0: Espectacular.
1: Y que tengan buen día, buen fin.
0: Gracias, genio. Un beso grande. Lo vamos postulando, ¿eh? Yo postulo a mi papá, que era colectivero de la línea 519 de Cerri. Ahora jubilado. Feliz día, pa. Le dice Vale 357. Muy bien. Saludo a todos los colectiveros, en especial a mi cuñado Juan Barraza, colectivero de la 517. Dicen por acá, muy bien. Buen día, Vivi. Feliz día a los colectiveros. Un beso muy grande. Dice Nati, cantando presente también. Me encanta, me encanta. Gracias, Laurita. Un beso muy grande también. Gente que está postulándose. Me encanta, ¿eh? Muy bien.
2: Buen día, buen día.
0: Buen día, buen día.
2: Soy Guillermo con el 728.
0: Hola, Guille.
2: Chofer de la 521.
0: 521.
2: Bueno, lo escucho toda la mañana. Estaría buenísimo el matecito ese para Mirá. Cambiar el de la matera nuestra, está pidiendo cambio.
0: Hay que cambiarlo.
2: Que nos sigan así.
0: Hay que cambiarlo. Urgente que cambiar el mate. Mira, tengo 3 mates espectaculares. Guillermo, entonces, ¿quiere cambiar el mate de la matera? Porque claro, sí, ¿no? Si está en medio en la... Está medio en la miseria ese mate, que mucho uso, claro, exacto. Vivi, buen día, ¿cómo va? Queremos escuchar algo del Averizo, puede ser, me dice ese, muy bien, estuvo sonando el Averizo, beso grande, quién más? Hola, soy Juani, colectivero de la 504, quiero darles gracias a mi novia Tami por el mensajito. Participo, Juani Gallardo, 515, línea 504, muy bien, en carrera, me encanta. Bienvenidos recién llegados, ¿cómo estamos? A pleno, a pleno. Están trabajando, me contaban, los chicos de la UTA en su día, armando ya los preparativos del Festival del Día del Niño en el predio de la UTA, así que un beso grande a todos ellos, Buen día, Vivi, ¿cómo estás? Quiero participar para postular a mi tío, que es colectivero de la 514 de La Fournier. Vale, con el 661 postulándolo muy bien. Buen día y feliz día a los colectiveros. Pasales algo de Alcides, dice Mari, mirá. Porque hay un tema del CIDES que se llama el super colectivero, claro, tal cual, tal cual. ¿Quién más siguen llegando? Buenos días, recién llegados, ¿cómo vamos?
3: Hola, Vivi.
0: Buen día, ¿cómo estamos?
3: Quería mandar un saludo para mi colectivero favorito, mi hijo Pablo, que
0: Bien.
3: Es de la San Gabriel.
0: Pablo de la San Gabriel, va por el mate.
3: Que lo adoro y que es el mejor chofer, aunque a veces termine súper estresado.
0: Pero claro.
3: Besitos para todos los colectiveros.
0: Beso grande, muy bien.
3: Mi nombre es Mónica, mi número es 258.
0: Bien, Moni, en carrera postulando al hijo que es chofer de la San Gabriel. Muy bien. Buenos días. ¿Cómo estamos?
4: Yo no fui colectivero acá en Bahía Blanca. Fui
0: pero sí, en Buenos Aires, Aires pero participa. Sí, por supuesto que sí.
4: Marcelo Luis, 109.
0: Claro.
4: Quiero participar.
0: Sí, pueden. Sí, pero claro, pueden jubilados también, pueden retirados. Él fue chofer de la 63 en Buenos Aires, claro. Hola, Vivi, la línea 518. Se llama Juan, es muy buena onda. Nos espera cuando no llegamos a tomarlo, dice Claudia. Juan de la 518, muy bien, muy bien.
5: ¿Me puedes poner el tema que dice?
0: ¿Cuál?
5: ¿Cómo se dice?
0: ¿Cómo se dice? Seguimos participando, muy bien, muy bien. Hola, Vivi, soy Emanuel 390, chofer de cole, voy por el mate. Soy línea 505, coche número 4. Bien, Emanuel, muy bien, muy bien. ¿Qué más?
6: ¿Algún colectivero de la 513 que pase el teléfono de Luis, que es su compañero?
0: Tenemos, tenemos, tenemos. Me han pasado el teléfono de Luis, colectivero de la 513, que lo ha postulado un montón de gente porque Luis se hizo viral por ayudar a un chico ciego esta semana y ese reel ha participado, pero ha pasado por todas las redes y lo han postulado a Luis y lo tenemos, ¿eh? Por acá, saludos a Juani de la 504, soy Tami, muy bien, Juani de línea 504, postulado, muy bien, muy bien.
7: Sí, buen día.
0: Buen día.
7: ¿Cómo estás? Buen día a todos.
0: ¿Cómo estamos? Buenos días. Yo
7: soy Colectivero y estaba escuchando, bueno, ¿sí? Propongo a todos los que estén en un colectivo, en honor al colectivero y que le quede grabado en la memoria.
0: Sí.
7: Cuando se vayan a bajar, toquen 4 o 5 veces el timbre.
0: ¿Por qué?
7: Así le queda el lindo recuerdo de lo que es el timbre, no, del colectivo.
0: No, no, no, no jodan tanto al colectivero en su día, por favor. Sí. Buen día.
8: Saludo a Juan Carlos de San Gabriel.
0: Juan Carlos de San Gabriel.
8: Compañero de vida.
0: Bien.
8: En su día y participo por los matecitos.
0: Bien hecho, muy bien,
8: Liliana,
0: muy bien.
8: 724.
0: Espectacular, muy bien, muy bien. Postulo a mi marido Hernán, coche 73 de la línea 513, nos dice André, muy bien. Hola, Vivi, acá el Pache de la 502. Saludos a todos los compañeros, dice Andrés, muy bien, muy bien, me encanta. Andrés participando también, mirá la cantidad de colectiveros que aparecieron, me encanta, me encanta. Bienvenidos recién llegados, ¿cómo estamos? Siguen llegando, siguen llegando.
9: Hola, hola, buen día.
0: Buen día.
9: Soy Carlos, manejo en la 505. Quiero participar con el mate.
0: Bien.
9: Y quiero postular también a un compañero, a Luis, que se hizo viral ayer.
0: Sí, ayudando al cieguito.
9: A un chico no vidente.
0: Claro, claro.
9: Lo quiero hacer también, que participe con el mate.
0: Bien, lo postulamos.
9: Así que un abrazo grande, Luis. Maneja la 503.
0: Espectacular. Muy bueno, bien, muy bien. Bien hecho, bien hecho. Carlitos entonces y Luis, postulados los dos entonces, señoras y señores. Acá tenemos, mirá, para los que están viendo, los tres mates espectaculares. Tres ganadores, ¿eh? No uno, tres. Tres colectiveros ganadores, participan todos, jubilados, retirados, ex colectiveros, colectiveros actuales también. Hola, Vivi, soy Lore, postulo a mi marido Ale, 582 de la 509, coche 62, ya a poquito de jubilarse, dice, muy bien. Bien hecho, está postulado entonces.
10: Vivi, ¿cómo te va?
0: ¿Cómo estamos?
10: Bueno, participo por el premio del Mate Santo.
0: Bien.
10: Sirve que haya sido chofer.
0: ¿Pero qué dice? ¿Fuiste chofer?
10: ¿En algún otro aparte del mundo?
0: Sí, sí, se puede. Se puede. Capaz que no sirve, ¿no? Pero claro que se puede. Sí, sí. De hecho, hoy lo teníamos postulado a Marcelo Luis, que fue chofer de la línea 63 en Buenos Aires, que nos ha contado, tal cual. Mis amigos, ok. Cantidad de choferes, todas las líneas. Tengo 502, 513, 518, 504, 505, 519, 521, 518, 520. 505, 500, 502, me encanta. Señoras y señores, a la vuelta de esta canción anunciamos los tres ganadores, tres colectiveros en su día. Hoy se llevan el mate santo de Me Gusta, claro que sí, escuchando la 98.3, obvio.

0: Hola, Didi, buen día. Me postulo para el sorteo del mate, para un compañero mío que ya no hay más chofer, pero bueno, muchos años estuvo manejando el colectivo. Dagoberto, 399.
1: Muy bien, gracias, gracias, gracias a todos por participar, pero tengo que entregar premios. Atención, la gente de producción ya les manda mensajito donde pueden retirar su mate, por supuesto, a todos los ganadores. Atención, empiezo a entregar, atentos todos, Emanuel, línea 505, primer ganador. Emanuel, coche 4, línea 505, primer ganador. El segundo ganador, Silvio, línea 518, segundo ganador. Bien, bien, bien, bien, bien. Y el tercer ganador, Carlos, línea 505, con el 674. Emanuel, línea 505, Carlos y Silvio, los tres ganadores entonces, línea 505, 518, muy bien. Gracias a todos por participar, espectacular. Me encanta, mirá, ya tenemos ahí foto de los ganadores, espectacular. Me encanta, me encanta. Bueno, la gente de la producción les va a mandar un mensajito ya para decirles por dónde tienen que pasar. Tienen que pasar por la radio, por supuesto, a buscar su mato santo. Así que gracias a todos por haber participado. Gracias a todos los que han postulado. A todos, muchísimas, muchísimas gracias. Beso enorme para todos. Feliz en su día. Un beso muy, pero muy grande. Gracias a todos. Beso gigante para todos del otro lado. En nuestras redes sociales estuvo Meli Sosa, en el control técnico y sonido Cristian Sánchez. Todos bajo la dirección general de Jimena Dilernia. Mi nombre es Vivi Álvarez. Mañana a las 6 de la mañana nos volvemos a encontrar. ¿Se quedan ahí? Porque ya llega Miri, claro que sí, ¿eh? Gracias a todos por estar del otro lado. Felicitaciones a los colectiveros en su día y feliz día para todos en su día. Mañana a las 6 de la mañana nos volvemos a encontrar. Chau, chau.

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No nos rendimos, acá estamos en este día jueves, iniciando una nueva jornada junto a ustedes en esta primera tarde de Me Gusta. Mi nombre es Miriam Buyani y hasta las 16 te hacemos compañía en el día de hoy. En esta tarde rara, podemos decir, con un poco de humedad, en un ratito vamos a repasar cómo está el pronóstico para el día de hoy, cómo va a estar ya pensando en el fin de semana también, ya que tenemos varias actividades en la ciudad. Pero vos ya tenés que estar prendido a la 98.3, sino también en www.megustafm.com.ar o te descargas la aplicación desde tu App Store en tu celular. Me Gusta 98.3 Bahía. Como siempre, saludamos a la gente amiga de Dorrego que nos sintonizan en la 99.9 y en Monte Hermoso en la FM 103.1. Tarde de Me Gusta, tarde que hoy tenemos cartelera de Cinema Center, los estrenos, lo que sigue una semana más, la posibilidad de llevarte un par de entradas. Así que para que puedas aprovechar también con toda la música y toda la energía de este día jueves que así arrancamos.

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El plan de la mariposa, túnel de la vida, uno de los temazos del plan de la mariposa que se va a estar presentando dentro de poquito también en nuestra ciudad, así que para que puedan disfrutarlo, para que puedan aprovechar también todas las actividades que hay en Bahía. Vos que nos podés seguir en Twitch también, claro que sí, porque en Twitch nos encontrás en twitch.tv/me-gusta983 Bahía. Ahí estamos para que nos puedas ver, nos tengas ahí también en el tele, en la compu, bueno, donde sea, haciéndote compañía. Decíamos hoy con una temperatura que está bastante agradable, 19 grados 6 décimas en estos momentos en la ciudad, una máxima para el día de hoy que podría llegar a los 24 grados, así que buen clima, buena temperatura, pero un poquito de humedad que estamos teniendo, además de la posibilidad de quizás algunas precipitaciones para la tarde. Veremos cómo sigue el clima. Por ahora 19 grados 6 décimas para mañana también, mínima de 13, máxima de 24, con cielo algo nublado. Para el fin de semana, bueno, afortunadamente se han corrido las lluvias que teníamos para el domingo. Por lo menos por ahora no aparece ningún tipo de precipitación ni para sábado ni para domingo, teniendo en cuenta que vamos a tener la fiesta de la primavera, fiesta del cubanito en primavera en nuestra ciudad, con espectáculos, con food truck y demás, bueno, y con los cubanitos, por supuesto. Bueno, también lo tenés ahí en lo que va a ser este fin de semana. Sábado, mínima de 8, máxima de 20 grados. Templado, bastante agradable. Para el domingo también fresco a templado, mínima de 12, máxima de 22. Una primavera que de a poquito se va acomodando a nosotros. Así que aprovechar estas buenas temperaturas, no tanto frío como hemos tenido los días anteriores. Así que buen clima también para aprovechar en la ciudad. Tarde de Me Gusta, tarde que hasta las 16 te acompañamos. Vos que nos podés mandar ya tu mensaje al 291-47-54-983. Acordate también que nos podés ver en twitch.tv/me-gusta983 Bahía. Bueno, ahí también nos podés ver, nos pones en el tele, en la compu, te hacemos compañía de todas las formas posibles. Llega Luis Fonsi, Santa Marta, la tarde de Me Gusta.

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1: Corte total en el tránsito vehicular en la rotonda de calle Don Bosco debido a tareas programadas en la zona de vías del ferrocarril. El tránsito se retoma hacia la calle Carlos Gardel. El corte y derivación está en Don Bosco y 17 de mayo. Los vehículos podrán transitar únicamente en sentido ascendente. En Don Bosco y Enrique Julio quedará cerrada media calzada sobre Don Bosco a fin de interrumpir el tránsito en sentido descendente. Por esto, habrá cambios de recorridos en la línea 514 y 519. También, por un lapso de 30 días, corte total en Pacífico entre Coblin y Sandrini debido a la obra de pavimentación. También cambio de recorrido en la línea 514 y 519. Y por el término de 20 días, corte total en Esmeralda y Thompson por obra de plan de bacheo, trabajos programados durante la semana. Por estas tareas, la línea 512 también cambia su recorrido.
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0: Blanca y Piz, en la tarde de Me Gusta, tarde en la que vos te comunicás con nosotros, 291-47-54-98-3. Silvio, por acá, que decía muchas gracias por la buena onda y compartir este momento. ¿A qué hora se puede pasar a retirar? Cuando quieras, Silvio, cuando quieras, no hay problema. Ya tenemos los matecitos acá para que ustedes se lo puedan llevar. ¿Quién más por acá?
1: Acá escuchándote con la radio. ¿Me puedes poner la canción de Américo?
0: ¿De Américo? ¿Cuál de Américo? ¿Tú te vas o cuál? ¿O Embrujo? Bueno, en un ratito cumplimos. ¿Quién más por acá?
2: Hola, Radio Me Gusta, buenas tardes.
0: Hola,
2: somos
0: Dami.
2: Los Pintachos, Brian, Damián.
0: ¿Cómo
2: queríamos
0: va?
2: Pedirte este tema de Robert Plant, puede ser. Y bueno, nada, queríamos si sabes algo más de la fiesta del Cubanito, si viene algún grupo de música, bueno, si tenés algún dato más. Así que bueno, te mandamos un saludito para vos, para la audiencia.
0: Gracias, Dami. Sí, sí, lo estuvimos diciendo el otro día. Hay bandas locales, bandas nacionales. Vamos a hacer un repaso por lo que son justamente las actividades durante sábado y domingo. Porque, por ejemplo, el cronograma del sábado en lo que es espectáculos va a estar Roddy Muscaripa, Dharma, Budina Blues, Solo Rumores y va a cerrar Luceros. A partir de las 19 pusieron justamente en las redes de Luceros que van a estar presentándose. Y el domingo va a estar Nicolino, Chula Cumbia, Friki Frankie, Pecador y va a cerrar Laversuit, ¿sí? Como banda nacional, está haciendo el cierre de lo que va a ser la fiesta del Cubanito en primavera, con más de 50 carros cubaniteros, con lo que es la premiación justamente al Cubanito común, al Cubanito innovador, al Cubanito bañado, bueno, todas las categorías que tienen. También va a haber food truck, va a estar la Feria de Emprendedores con más de 130 feriantes, así que bueno, linda opción para poder disfrutar también de la fiesta del Cubanito en primavera en Bahía, con bandas locales, banda nacional, en este caso con Versuit, que se va a estar representando, y además con el buen clima también que vamos a estar teniendo por lo menos este fin de semana para poder disfrutar de esta fiesta. Va a ser en el Parque de Mayo, a partir de las 12 arranca la fiesta, en el escenario los espectáculos son a partir de las 15 horas. Así que toda la info también para disfrutar de esta fiesta del Cubanito en primavera. En un ratito cumplimos con los pedidos musicales también. 291-47-54-98-3, tarde de Me Gusta, tarde que hasta las 16 te acompañamos.

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0: 2917-5498-3 para que te comuniques con nosotros en esta primera tarde de Me Gusta, tarde que hasta las 16 te hacemos compañía. Más mensajes por acá,
1: Víctor. Hola, ¿cómo te va? Buenas tardes.
0: Hola, Víctor.
1: ¿Puedes pasar un tema a Los Fabulosos Cadillacs? Saco Azul. Saludos.
0: Bueno, en un ratito vamos a ir cumpliendo. ¿Quién más?
2: Hola, Sonia, acá escuchándote, Sonia.
0: Pero no soy Sonia, soy Miri yo.
2: Te voy a poner el tema Américo. Que no lo pude escuchar cuando lo pusiste. Américo.
0: Américo, bueno, soy Miri igual, no soy Sonia, che. Vamos a cumplir con otro de los pedidos. En un ratito vamos cumpliendo con más de los que van mandando. Pedido que había hecho el Dami y Brian también en esta tarde de esta.

2947-5498-3, cumpliendo con los pedidos que van haciendo. En un ratito seguimos con más de los que ustedes van pidiendo también en esta primera tarde de Me Gusta, que hasta las 16 te hacemos compañía. Hoy te vamos a estar contando qué tiene Cinema Center para vos. Claro que sí, porque tenemos renovación de cartelera, los estrenos, lo que sigue una semana más. Bueno, todo en un ratito, nada más te lo cuento. 2914754983.

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0: La temperatura actual en la ciudad, 21 grados 6 décimas. El municipio exigirá libre deuda alimentario para poder realizar varios trámites. El Consejo Deliberante aprobó una iniciativa para adherir a una ley provincial. Puestos de empleo en la comuna, proveedores, carnet de conducir y quienes pretendan habilitar un comercio deberán presentar el certificado de libre deuda. Condenaron a un hombre a 14 años de cárcel por violar a su hija. Los hechos ocurrieron en una vivienda ubicada en la zona del barrio Estela Maris. La situación fue denunciada por la madre de la nena. Marcelo Gallardo debutó como entrenador de Ecuador con una derrota 3-0 en un amistoso ante Corea del Sur. El técnico argentino dirigió su primer partido al frente de la Tri en Suwon y comenzó con el pie izquierdo. 21 grados 6 décimas la temperatura actual en la ciudad cuando pasó un minuto de la hora 13.
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Tarde de me gusta, tarde que cumplimos con otro de los pedidos. Llega Abel Pintos, Américo, en la tarde de me gusta.

Américo, el embrujo junto a Abel Pintos en la tarde de Me Gusta. Tema pedido al 291-47-54-98-3. En un ratito también cumplimos con más de los pedidos. Mensajes que van llegando al 291-47-54-98-3. Es el turno de Coti. Nada fue un error.

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0: Tarde de Me Gusta, tarde que te seguimos acompañando, 291-47-54-98-3 para que nos mandes tu mensaje. Por acá veo unos sorrentinos ahí que están preparando, a ver, mensajito por acá.
1: Hola Miri, ¿cómo estás, querida?
0: ¿Cómo andas, Sergio?
1: Bueno, acá terminamos de trabajar, hicimos unos buenos sorrentinos, me sobró relleno y ahora eso que sobró, para el buche, para mí,
0: sí,
1: para casa.
0: ¿Qué pinta?
1: Bueno, acá estamos terminando, así que está bien la música, ponete algo más copado, algo más movidito y ahí ya terminamos la jornada.
0: Muy
1: abrazo,
0: bien.
1: Querida.
0: Gracias, Sergio. Beso grande. No, la pinta que tienen estos sorrentinos, impresionante, impresionante. Riquísimo. Dice el terrible tuco que me voy a mandar. Y sí, la verdad, una envidia, Sergio, impresionante. Qué rico. Beso grande. Gracias por estar ahí del otro lado. Ahora cumplimos también con otro de los pedidos que habían hecho. Llegan los fabulosos Cadillacs. Saco azul.

Saco Azul, los fabulosos Cadillacs en la tarde de Me Gusta. Tema pedido al 291-47-54-98-3. Y vos que, por supuesto, te comunicas con nosotros en el día de hoy, en esta tarde, en la que en un rato te voy a estar contando los estrenos de Cinema Center, ¿sí? Para que lo tengas en cuenta, para que vayas viendo qué podés ir a disfrutar también en Cinema Center. 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

Cortes de calles para el día de hoy, que continuarán además en los próximos días también en nuestra ciudad y que han sido informados por el municipio hasta el sábado 26. Corte total en calle Montevideo, entre Ángel Brunel y Chile, por tareas en la red de agua potable. Hasta el 1 de octubre, corte total en Necoche y Sócrates por reparación de losas de hormigón. Debido a estos trabajos, la línea 514 circula desde Maldonado a la Coca-Cola por Necochea, Castelar, Godoy Cruz, San Lorenzo y nuevamente Necochea. De la Coca-Cola a Maldonado por Newton, Fournier, Castelar, Necochea y recorrido habitual. Continúa el corte total al tránsito vehicular en la rotonda de calle Don Bosco debido a tareas programadas en las zonas vías del ferrocarril. El tránsito se retoma hacia la calle Carlos Gardel. El corte y derivación está en Don Bosco y 17 de mayo, donde los vehículos podrán transitar únicamente en sentido ascendente. En Don Bosco y Enrique Julio queda cerrada media calzada sobre Don Bosco a fin de interrumpir el tránsito en sentido descendente. Cambios de recorrido para la línea 514 y 519.

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0: 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Vos ya podés comprar tu entrada en entrada1.com. 291-47-54-98-3 para que te comuniques con nosotros. 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Ahí estamos también haciéndote compañía en el día de hoy para que estés ahí presente con nosotros también. Nos pones en la tele, en la compu, donde sea. Bueno, nosotros ahí estamos para acompañarte también. Mensaje de Carlos por acá. A ver.
1: ¿Qué haces, Miri?
0: Hola, Carlos.
1: Buenas tardes.
0: Bien, ¿vos?
1: Bueno, acá estamos ya un rato más en Bahía y después, bueno, como siempre, a la ruta. Y te escucho.
0: Muy bien.
1: Buena música está pasando. ¿Me pasás algo de... el tema, yo creo que es el único que hizo, por favor, que se conozca, de Vanilla Ice? Dale, te mando un cariño. Que tengas buena tarde.
0: Gracias, Carlos. Beso grande. En un ratito vamos a ir cumpliendo también con los pedidos que van haciendo. 291-47-54-98-3 para que te comuniques con nosotros. Acordate también que nos tenés que seguir en nuestras redes sociales. En Instagram, @megustafm983. Ahí también nos empezás a seguir. Porque te vas a encontrar con todas las noticias, la información, las notas que vamos haciendo, los sorteos. Bueno, todo lo tenés ahí también en nuestro Instagram, @megustafm983. Y en un rato también te voy a estar contando la cartelera de Cinema Center y vamos a jugar por un par de entradas, ¿sí? Así que en un rato nada más vamos a estar con eso. Vos te podés seguir comunicando con nosotros, 291-47-54-98-3, porque hasta las 16 nosotros te hacemos compañía en esta primera tarde de Me Gusta. Tarde con buena temperatura, ¿eh? Vamos a actualizar, a ver cómo está ahora. 22 grados una décima, camino a los 24, máxima del día de hoy.

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1: 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Tarde de me gusta, tarde que vos te comunicás con nosotros, 291-47-54-983. Por acá Miguel dice, quiero participar por las entradas de Cinema Center. Todavía no estamos en el sorteo, no sean ansiosos, no sean ansiosos. El sorteo una vez que arrancamos a las 14:30 y vamos con la cartelera. Ahí abrimos para que puedan participar por las entradas de Cinema Center. Falta un ratito más nada más, tampoco tanto. Quédense ahí prendidos a la 98.3. Acordate también que nos podés ver y escuchar en twitch.tv/megustafm. No, twitch.tv, si lo digo mal no me van a ver nunca. Twitch.tv/megusta 98.3 Bahía. Ahí van a estar y ahí nos pueden seguir y ver también. Nos ponen en la tele, en la compu, en el celu. Bueno, les hacemos compañía donde sea que ustedes estén también en esta tarde de Me Gusta. Tarde con buena temperatura, tarde que ya estamos superando los 22 grados en estos momentos y camino a los 24. Temperatura que se va a mantener así durante el fin de semana también. Veníamos hablando de la posibilidad de algunas lluvias para el fin de, bueno, afortunadamente y por ahora se han corrido esas lluvias, ¿sí? Mañana mínima de 13, máxima de 24, fresco a templado. Para el sábado también frío a templado, mínima de 8, máxima de 20, baja un poquito las máximas que estamos teniendo estos días. Y para el domingo, mínima de 12, máxima de 22 también en la ciudad. Así que buen clima para aprovechar el fin de semana, para hacer actividades al aire libre. Tenemos la fiesta del cubanito en primavera para disfrutar también. Así que qué mejor que tener este buen clima. Llega Maluma, El Perdedor.

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0: La temperatura actual en la ciudad, 22 grados. Encontraron al hombre que estaba desaparecido hace una semana. El pedido de paradero fue formulado por la comisaría de Villa Rosas, quien notificó su aparición. Dos camioneros de la misma empresa de Bahía chocaron cerca de Olavarría. Los vehículos involucrados son propiedad de la compañía Transporte G. Edgardo Esquivel tuvo fisuras en un brazo y costillas y recibió asistencia en el hospital municipal de aquella ciudad. Milei en Nueva York: si nuestro gobierno es reelecto, 2028 será el mejor año económico de la historia de la Argentina. Durante su exposición ante inversores y banqueros de Wall Street, el presidente defendió su plan de ajuste y aseguró que su continuidad en la Casa Rosada implicará un crecimiento inédito para el país. La temperatura actual en la ciudad, 22 grados, cuando es la hora 14 en todo el país.
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Fuerza Profes, el próximo 17 de octubre a las 21 horas en Don Bosco Teatro. 291-47-54-983 para que te comuniques con nosotros en esta tarde de Me Gusta. Por acá Pau dice, hola Miri, hoy está linda la temperatura, pero nubladito. Recién puedo escribirte, quiero escuchar los estrenos que hay de cine. Dicen, un ratito nada más, Pau. 14:30, les cuento la cartelera de Cinema Center. Estrenos, lo que sigue una semana más. Y además, participan por un par de entradas para ir a disfrutar también de cualquiera de las películas en cualquier horario y en cualquier sala de Cinema Center. Así que en un rato nada más eso, ¿eh? En unos 20 minutitos arrancamos con Cinema Center.

291-4754-983 para que vos te comuniques con nosotros en esta primera tarde de Me Gusta, tarde linda que estamos teniendo, como decía Pau, buena temperatura con un cielo nublado, eso es real, pero bueno, vamos a meterle toda la energía también para que salga un poquito más el sol en el día de hoy, ¿eh? Vamos a ver si lo logramos. 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

2-9-1-47-54-98-3 para que vos te comuniques con nosotros en esta primera tarde de Me Gusta Tarde, en la que además nos podés ver en Twitch. Claro que sí, twitch.tv/megusta983. Bahía, acá estamos para acompañarte, por supuesto, en la tele, en la compu, en el celu. Bueno, nosotros acá te hacemos compañía. También nos podés mandar tu audio, tu mensaje, 2-9-1-47-54-98-3. Nos escribís en el Twitch, que también te leemos en esta tarde de Me Gusta Tarde, que nosotros te vamos a acompañar hasta las 16 horas en un ratito con toda la cartelera de Cinema Center. Lo nuevo, lo que sigue una semana más, las preventas que también hay para que puedas ir a disfrutar. Así que un montón de cosas que vos ya vas anotando para ver. ¿Quién te dice? Te llevas un par de entradas para disfrutar de Cinema Center. 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Tarde de Me Gusta, tarde que ustedes se pueden comunicar con nosotros, por supuesto, 2-9-1-47-54-98-3. Tarde que seguimos con más música.

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2914-7594-983 para que te comuniques con nosotros, para que nos mandes tu mensaje en esta primera tarde de Me Gusta, tarde que hasta las 16 te hacemos compañía en este día jueves ya, con una temperatura por ahora de 21 grados 9, va bajando un poquito nada más. Esperemos que se mantenga así. El cielo por ahora nublado. Bueno, hay algunas nubecillas por allí dando vueltas, pero el pronóstico no refiere a ningún tipo de precipitación, así que esperemos que se mantenga de esta manera. Tarde de Me Gusta, tarde que vos te comunicás con nosotros, nos mandás tu audio, tu mensaje. En un ratito tenemos sorteo también. Nos podés ver y escuchar en twitch.tv/megusta983bahía. Nos mandás tu mensaje también ahí. Nos tenés que seguir en nuestras redes sociales, en Instagram, @megustafm983. Tenés toda la info para la fiesta del cubanito. Tenés lo que pasó en la fiesta de Sierra, las notas que vamos haciendo, los cumpleaños de los artistas, los sorteos. Bueno, todo lo tenés ahí en nuestro Instagram. Así que si todavía no nos seguís, @megustafm983, nos empezás a seguir y te vas a estar enterando también de todo en nuestro Instagram. @megustafm983, anda, empezá a seguirnos y vas a enterarte de todo y vas a participar por los tremendos sorteos que tenemos todas las semanas para vos. 291-47-54-983, tarde de Me Gusta, tarde que nosotros te seguimos haciendo compañía con buena música.

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2: Por el término de 20 días, corte total en Esmeralda y Thompson por obra de plan de bacheo. Por estas tareas, la línea 512 circulará en sentido 5 de abril, Klosterman y Castelli, y viceversa por Saavedra, 1810, Thompson y recorrido habitual. Hasta el 26 de septiembre, corte total en calle Montevideo, entre Ángel Brunel y Chile, por las tareas de red de agua potable. Hasta el 1 de octubre, corte total en Necochea y Sócrates por reparación de losas de hormigón. Debido a estos trabajos, la línea 514 circulará desde Maldonado a Coca-Cola por Necochea, Castelar, Godoy Cruz, San Lorenzo y nuevamente Necochea. Y desde la Coca-Cola a Maldonado por Newton, Fournier, Castelar, Necochea y recorrido habitual.
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0: Y esta música nos habilita ya para empezar a jugar con Cinema Center, porque vos te podés llevar un par de entradas para ir al cine. Claro que sí, tenés que mandarnos tu audio al 291-47-54-98-3. Y yo, mientras tanto, porque jugamos hasta las 15, te cuento la cartelera que tenés en Cinema Center para que ya vayas anotando a ver qué peli querés ir a ver. Bueno, uno de los estrenos de la semana, que en realidad es un reestreno, vieron que tuvimos algunos como Terminator, Rápido y Furioso y demás que son reestrenos, bueno, este también lo es, Avenger Endgame, 2D castellano, 2D castellano sala turbo y 2D subtitulado, ya está en Cinema Center este reestreno, tras los devastadores sucesos de Avenger Infinite War, el universo está en ruinas, pero de los que quedan, los Avengers se unirán una vez más para deshacer la destrucción de Thanos y restaurar el orden del mundo. Avengers Endgame ya está en las salas de Cinema Center para que los puedas disfrutar. Otro de los estrenos de la semana, este sí, nuevito, El Corazón de la Bestia, en 2D castellano, 2D subtitulado, con actor principal a Brad Pitt, en este caso también está Simmons, Ana Lambe. Tras un terrible accidente aéreo, el oficial de las Fuerzas Especiales, James Belmont, quien es Brad Pitt, y su perro de combate, Olm, quedan varados en lo profundo de la naturaleza salvaje de Alaska. Juntos se ven obligados a librar una brutal lucha por la supervivencia contra los elementos. Del aclamado cineasta David Ayer, El Corazón de la Bestia ya está en las salas de Cinema Center para que las puedas disfrutar en 2D castellano y 2D subtitulado. Otra de las pelis de animación y para todo público, La Isla Olvidada, en 2D castellano, estreno de la semana y último estreno de esta semana. La Isla Olvidada sigue a Joe y Raisa, dos recién graduadas de bachillerato que han sido mejores amigas desde la primaria, pero que ahora están a punto de emprender caminos separados. Mientras celebran su última noche juntas, Joe y Raisa se topan con un misterioso portal que las transporta a la fantasía, a la fantástica isla de Nacali, repleta de criaturas. La Isla Olvidada en 2D castellano, uno de los estrenos de la semana y último estreno. Tenemos esos tres hoy: Avengers Endgame, El Corazón de la Bestia y La Isla Olvidada, los tres estrenos de Cinema Center durante esta semana. Pero hay mucho más, claro que sí, porque tenemos pelis que siguen una semana más y una de ellas es Huella Mágica, Madoka Mágica de Movie, ¿sí? La película justamente en 2D subtitulado, esta peli de anime, sigue una semana más en las salas de Cinema Center. Si te gusta el terror, el thriller, bueno, Resident Evil Noche Cero en 2D castellano y 2D subtitulado sigue una semana más también en las salas de Cinema Center. Otra de las pelis que sigue una semana más es Pepita la Pistolera. Esta peli, interpretada por Luisana Lopilato, sigue una semana más también en las salas de Cinema Center para que ustedes puedan ir y disfrutarla. Si todavía no la viste, Coyote vs. Acme en 2D castellano tiene una semana más. Esta peli familiar también para toda la familia, todos grandes, chicos, todos, bueno, pueden ir a ver Coyote vs. Acme en 2D castellano. Pero si sos más fan del terror, sigue una semana más La Noche del Demonio. Están entre nosotros, únicamente en 2D castellano, para que también la puedan ver. ¿Qué sigue? Me sorprende, ¿eh?, que todavía sigan las salas de Cinema Center. Yo Narciso, en 2D castellano, esta peli de comedia protagonizada por Adrián Suárez y Natalia Oreiro, bueno, sigue una semana más también en las salas de Cinema Center. Y por supuesto las pelis que son más convocantes: Spider-Man Un Nuevo Día en 2D castellano, La Odisea en 2D subtitulado y Toy Story 5 en 2D castellano. Sí, Toy Story hace como 5 meses que está ya. La gente sigue yendo a verla, es una peli impresionante. Así que si todavía no la viste, bueno, aprovecha y anda a ver Toy Story 5, que está muy buena. No es solo para chicos, tiene mensajes para grandes también. Así que vayan y vean también Toy Story 5, que sigue una semana más en las salas de Cinema Center. Cartelera impresionante, muy variada, con todos los géneros, para todos los gustos, que puedan disfrutar también. Bueno, toda esa cartelera la tenés en Cinema Center y vos podés participar por un par de entradas para ir a Cinema Center. Así que mandanos tu audio, tu mensaje, 291-47-54-98-3. Pau por acá dice, miren las redes, ¿quién ganó el proyector? Lo ganó Dai-ELZD. Dai-ELZD es la ganadora del proyector, Pau. Yani, por acá que nos manda su audio. A ver.
1: Hola, buenas tardes a todos.
0: Hola, Yan. Quiero
1: ganar las entradas para Cinema Center. Mi nombre es Yanina y mis últimos tres son 805.
0: Gracias, Yan. Beso grande. ¿Quién más?
2: Hola, me gusta.
0: Hola,
2: ¿cómo
0: Vero?
2: Están? Quiero ganarme las entradas del Cinema Center.
0: Gracias, Vero. Beso grande. Por acá, Gise.
3: Hola, buenas tardes. Quiero participar por las entradas del Cinema Center. Espero tener suerte. Lindo jueves para todos. Besote.
0: Gracias, Gise. Beso grande. Dani, a ver.
4: Hola, Miri. Buenas tardes.
0: Hola, Dani.
4: Quiero participar por las entradas del Cinema Center. Sigo escuchándote, Daniela 549, besitos.
0: Gracias, Dani, beso grande. Por acá Andrea nos manda una carita con corazón. Mirta.
5: Hola, Miri.
0: Hola, Mirta.
5: Recién llegando a casa.
0: Muy bien.
5: Me encantaría verla de Brad Pitt. Creo que me
0: parece que está
5: todo
0: buena.
5: Por el perrito y por qué sé yo, no sé, creo que es
0: sí,
5: una historia triste,
0: que...
5: pero bueno, al mismo tiempo debe ser muy lindo verla.
0: Sí.
5: Participo por las entradas de Cinema Center, Mirta 975.
0: Cuando hay perros de por medio o niños muy chiquitos, como que se me complica para verlas. ¿Quién más por acá? Hola, chicos, quiero ver la Resident Evil. Dice 445, mis últimos tres del DNI. Jonathan, mi nombre. Gracias, Jonathan. Beso grande, ya estás participando. Luis por acá.
6: Buenas tardes, un placer escucharlos, como siempre. Quiero ganarme las entradas de Cinema Center para poder ir a ver una peli con mi pareja. Muchas gracias.
0: Gracias, beso grande. ¿Quién más por acá? Ofelia dice, hola, quiero participar por los pases de Cinema Center. No puedo mandar audio, pero no quiero dejar de participar. Espero tener suerte. Besos y bendiciones. Andrés dice, quiero participar por las entradas de Cinema Center. Andrés 498. En un ratito seguimos repasando más de los mensajes que van mandando. 291-4754-983. Hasta las 15 jugamos con Cinema Center.

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0: 2917-549-3 para que se comuniquen con nosotros en esta primera tarde de Me Gusta, tarde que jugamos por un par de entradas para Cinema Center. Vamos a ir repasando más de los mensajes que van llegando hasta las 15. Jugamos tres minutitos más. A ver.
1: Hola, Vi. Ay, perdón, casi te digo el nombre de tu compañera. No. Hola, ¿qué tal? Buenas tardes. Soy Patricia.
0: Hola, Pato.
1: 461.
0: Soy Miri, un gusto.
1: Quiero participar por las entradas de Cinema Center para poder ir con mi hija mayor, que se viene el cumple, regalo de cumpleaños.
0: Muy bien.
1: Gracias, besos.
0: Gracias, Patri, beso grande. ¿Quién más?
2: Hola, Miri, buenas tardes.
0: Hola, Marian.
2: Participo por las entradas de Cinema Center. Y si tengo que ir a ver una es sí. Avenger Endgame. Porque con mi hermana estamos esperando que salga
0: la nueva. Claro, claro que sí. Falta poquito, me parece. ¿Quién más?
3: Hola, Miri.
0: Hola, Mari.
3: Estoy escuchando desde el auto.
0: Muy
3: Quiero
0: bien.
3: Ver las entradas para ir al cine. Marisa Luz, 793. Gracias.
0: Gracias, Marisa. Beso grande. ¿Quién
4: Buenas
0: más?
4: Buenas tardes, soy Rubén. Quiero ganarme
0: Hola,
4: la entrada de Cinema Center. Quiero ver Toy Story, que me la perdí.
0: Está muy buena.
4: Mis últimos son 775.
0: Gracias, beso grande. ¿Quién más?
5: Hola, soy Rosa. 414, participo por las entradas de Cinema Center. Buena tarde para todos, cariños.
0: Gracias, Rosa, beso grande. Hola, Miri, quiero participar por las entradas de Cinema Center. Soy Vero, 348, que tengas linda tarde. Besos, gracias, Vero, beso grande. ¿Quién más?
6: Hola, soy Vero, quiero agarrarme las
0: Otra
6: entradas
0: Vero.
6: Por Cinema Center. 860 son mis últimos tres números de documento. Besitos.
0: Gracias, Vero. Beso grande. Hola, soy Celeste. Quiero participar por las entradas de Cinema Center. Los últimos tres son 670. Gracias, besitos. ¿Quién más? A ver.
7: Hola, Miri. ¿Cómo
0: Hola.
7: Estás?
0: ¿Cómo andas,
7: Hoy Mir? Lo puedo escuchar tranquila toda
0: Muy
7: la
0: bien.
7: Tarde. Me gusta. Quiero participar por las entradas para Cinema Center. Birna, 721. Besos para todos.
0: Gracias, Vero. Beso grande. ¿Quién más? A ver.
8: Ay, espero entrar al sorteo.
0: Entrás.
8: Quiero ganarme las entradas para el Cinema Center. Soy Andrea, 576. Gracias.
0: Gracias, André. Beso grande. ¿Quién más?
9: Buenas tardes, gente bella. Mi nombre es Ivana y quiero ganarme las entradas del Cinema Center. Un abrazo.
0: Gracias, Ivana. Besotes. Hola, somos Kate y Mari. Queremos participar por las entradas para tener una salidita de chicas. Mis últimos tres del DNI, 772. ¿Quién más por acá? Hola, quiero participar por las entradas para Cinema Center. Soy Ana Belén, 673. Un saludo para los chicos de Abuela Ana. Muy bien, beso grande a los chicos de Abuela Ana también. ¿Quién más? ¿Sale?
10: Hola, Miri. Quiero Hola, ganarme las entradas para Cinema Center. Muchas gracias, Gabriel 492.
0: Gracias, Gaby. Beso grande. 291-47-54-98-3. En un ratito nada más cumplimos con los que quedaron, que todavía mandaron, y sabremos quién se lleva las entradas de Cinema Center.

0: La temperatura actual en la ciudad, 22 grados, una décima. Misma temperatura, mismo régimen. Sugieles reclamó al Senado que Bahía mantenga los subsidios del gas. A través de un video en sus redes sociales, el intendente aseguró que no podemos pagar el doble por el gas que ciudades con las mismas condiciones climáticas. Condenaron a un hombre a 14 años de cárcel por violar a su hija. Los hechos ocurrieron en una vivienda ubicada en la zona del barrio Estela Maris. La situación fue denunciada por la madre de la nena. El primer equipo que paró Lionel Scaloni en el inicio del ciclo rumbo al Mundial 2030. El director técnico de la selección argentina probó variantes de cara a este nuevo proceso. La temperatura actual en la ciudad, 22 grados, una décima, cuando pasaron 3 minutos de la hora 15.
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0: ha querido participar por las entradas. Alejandro 486. Hola, Miri, quiero ganarme las entradas para Cinema Center, decía Val. ¿Quién más por acá que nos manda su audio? A ver.
1: Hola, ¿cómo andás, Vivi? Quiero una entrada para Cinema Center, Gabriel 924.
0: Gracias, Gabriel, beso grande. Hola, buenas tardes, quería participar por las entradas de Cinema Center, Cari 580. Hola, Miri, espero que andes bien, quería participar por las entradas para el cine. Quiero ver el game otra vez, Eduardo 577, y preparando la llegada del Doctor Doom. Es más, estamos viendo todas las películas anteriores para llegar a diciembre, desde el Capi hasta la última, y verla en el cine mejor que en casa. Sí, tal cual, siempre es mucho más lindo ir al cine que ver en casa. Obvio que en casa uno tiene otra comodidad, pero ir al cine es impresionante. ¿Quién más por acá?
2: Hola, Miriam.
0: ¿Qué Hola, tal? Mari.
2: Quiero participar por las entradas de Cinema Center, Marianela 233. Tengas una linda tarde.
0: Gracias, Mari, igualmente. ¿Quién más?
3: Hola, ¿qué tal? Soy Wanda, quiero participar por las entradas de Cinema Center. Mis últimos tres son 208, para ir con mi mamá al cine. Que tengan linda tarde.
0: Gracias, Wanda, beso grande. Hola, quiero participar por las entradas de Cinema Center, que se viene mi cumple y me gustaría ir como regalito. Mis últimos tres son 296, nos dice por acá Flor. Hola, buenas tardes, quiero participar por las entradas de Cinema Center, Mónica 440. Y el último, Vane, a ver.
4: Hola, Miri.
0: Hola, ¿cómo Vane?
4: Estás? Buenas tardes.
0: ¿Bien vos?
4: Bueno, me encantaría ganarme las entradas de Cinema Center. Soy Vane, 338, mis últimos tres. Gracias, besito, buen fin de.
0: Gracias, Vane, igualmente. Ay, qué lindo cuando dicen buen fin de, pero todavía me queda mañana y un día largo. Mañana porque hay Millet. A ver, ahora sí, ¿quién se lleva las entradas de Cinema Center? A ver. Ganador o ganadora es Luis 797. Ganador de las entradas de Cinema Center del día de hoy. Y la semana que viene, por supuesto, tenemos más, porque todas las semanas tenemos un par de entradas para que puedas ir y disfrutar de las pelis que tiene Cinema Center para vos. Así que qué mejor que ir al cine y aprovechar también y disfrutar ese plan impresionante. Para aprovechar también, 291-47-54-983 para que te comuniques con nosotros en esta tarde de Me Gusta. Tarde que vos nos mandás tu audio, tu mensaje. Está saliendo el sol, veo que se está despejando un poquito, así que quizás llegamos, ¿no?, a la máxima del día de hoy. Todavía estamos en 22 grados 1, una máxima para hoy que llegaría a los 24 grados. Así que vamos a ver si logramos llegar a esa temperatura para el día de hoy. 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Por acá Andre decía, buenas tardes, Miriam, lindo jueves. Gracias, Andre, beso grande para vos también. Gracias por estar ahí del otro lado. A ver, el ganador de las entradas que nos manda su audio.
5: Ah, muchas gracias, me pone contento haber ganado. Gracias, voy a disfrutar mucho de ese cine. Abrazos, saludos a todos.
0: Gracias, Luis, beso grande. Bueno, nos alegramos que disfruten de todos los sorteos y premios que les vamos dando durante las semanas, no solo acá al aire, sino también en redes sociales. Así que si todavía no nos seguís, @megustafm983, nos empezás a seguir en Instagram y te enterás de todo, de las noticias del mundo del espectáculo, de la música, los shows que hay en Bahía, las diferentes fiestas, los sorteos, por supuesto, todo lo tenés ahí en nuestro Instagram, @megustafm983, tarde de Me Gusta, tarde que nosotros te seguimos acompañando con más música en este día jueves. Ya estamos ahí, pensando en el fin de semana y acompañándote con toda la música en el día de hoy. ¡Oh!

tarde de Me Gusta, última hora que iniciamos y vamos a escuchar más de los mensajes que llegaron para cumplir con todos los que mandaron, para que sepan que todos participan del sorteo del día de hoy por las entradas de Cinema Center y después daremos a conocer quién se lleva ese par de entradas. Por acá ahora

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Acuérdate que nos podéis ver y escuchar en twitch.tv/megusta983bahía. Ahí estamos para hacerte compañía con nuestro cartel ahí de Me Gusta, todo luminoso, impresionante. También nos podés mandar tu mensaje por ahí. twitch.tv/megusta983bahía. Pago por acá que nos manda su mensaje al 291-4754-983. Dice, mire, vos qué sabés si te enterás de todo un poco. El 9 de noviembre, con la llegada del Papa a la Argentina, ¿es feriado nacional o solo para Buenos Aires? Lo que anunciaron es que es feriado nacional. Lo que yo no vi todavía es que esté, que ya se haya presentado en el boletín oficial. Las intenciones eran esas, que el 9 de noviembre sea feriado nacional para todo el país, lógicamente, y después para los demás días que el Papa está en la Argentina, bueno, cada provincia, ya sea Córdoba o Buenos Aires, intendentes o gobernador, decidir si dan también el feriado en esa localidad o en esa provincia. Pero el 9 es feriado, sería, vamos a hablarlo en potencial, sería feriado nacional, ¿sí? Una vez que ya esté en el boletín oficial, bueno, ahí se confirmaría que el próximo 9 de noviembre es feriado para todos los argentinos, con la visita, como decía Pau, del Papa a la Argentina. Pero por ahora solo trascendido, ¿sí? Si bien todas las portadas de los diarios digitales y demás pusieron el 9 de noviembre feriado nacional, en el boletín oficial todavía no hay nada confirmado, así que veremos. No nos ilusionemos por las dudas, ¿eh? Por las dudas. 291-4754-983 para que vos te comuniques con nosotros en esta primera tarde de Me Gusta. Tarde que además nos tenés que seguir en nuestras redes sociales, @megustafm983 para enterarte de todo. Claro que sí, todo lo encontrás en nuestro Instagram, @megustafm983. Tarde de Me Gusta, tarde de jueves. Ya vamos pensando en qué vamos a hacer el fin, de qué planes hay. ¿Está la fiesta del cubanito en Bahía? Bueno, nosotros seguimos acompañándote con más música en esta primera tarde de Me Gusta.

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1: Corte total al tránsito vehicular en la rotonda de calle Don Bosco debido a tareas programadas en las zonas de vías del ferrocarril. El tránsito se retoma hacia la calle Carlos Gardel. El corte y derivación está en Don Bosco y 17 de mayo. Los vehículos podrán transitar únicamente en sentido ascendente. En Don Bosco y Enrique Julio queda cerrada media calzada sobre Don Bosco a fin de interrumpir el tránsito en sentido descendente. Por esto habrá cambios de recorridos en la línea 514 y 519. También por el término de 20 días, corte total en Esmeralda y Thompson por obra de plan de bacheo. Por estas tareas la línea 512 cambia su recorrido y por un lapso de 30 días, corte total en Pacífico entre Coblin y Sandrini debido a la obra de pavimentación, cambios de recorrido en la línea 514 y 519.
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Temazo de Amaral, el universo sobre mí. La tarde de Me Gusta, tarde en la que vos nos mandás tu audio, tu mensaje, 291-47-54-98-3. Esther por acá dice, hola Miri, venimos por la ruta con Néstor escuchándote. Beso grande, Esther, a Néstor también, gracias por estar ahí del otro lado, prendidos a la 98.3, como vos, que también tenés que estar prendido a nuestra radio. También nos tenés que seguir en nuestras redes, nos podés ver en Twitch también, twitch.tv/megusta983 Bahía. Bueno, ahora también nos podés ver y escuchar. Así que no hay excusas para estar prendidos ahí en la 98.3, tarde de Me Gusta, tarde que parece que el sol intenta, Yo le tengo fe, yo todavía le tengo fe a que siga subiendo un poquito más la temperatura, 22 grados 6 décimas en estos momentos, una máxima para hoy que llegaría a los 24. Vamos a ver si lo logra el sol llegar a esa temperatura para el día de hoy. Mañana también bastante agradable, mínima de 13, máxima de 24, con cielo mayormente nublado. Lo mismo para el sábado, mínima de 8, máxima de 20. Baja un poquito tanto la mínima como la máxima. Y para el domingo, que veníamos anunciando durante toda la semana que había alguna probabilidad de lluvias, bueno, afortunadamente se ha corrido esa lluvia, así que aquellos que quieran ir a disfrutar de alguna actividad, de ir a la fiesta del cubanito en primavera en el Parque de Mayo y demás, bueno, lo van a poder hacer tranquilos porque según el Servicio Meteorológico Nacional no se prevén lluvias tampoco para el día domingo. Mínima de 12, máxima de 22 para el domingo, también con cielo mayormente nublado. Así que bueno, aprovechar estos días, ya estamos ahí nomás del fin de semana, se vienen pasando rápido los días, ya estamos casi sobre finales también del mes de septiembre. Así que tarde de Me Gusta, en estos últimos minutos vos te podés seguir comunicando con nosotros, 291-47-54-98-3.

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1: No te muevas de ahí, quédate en nuestro aire y en un ratito nada más llega Sonia Carrizo para acompañarlos con la segunda tarde de Me Gusta en esta tarde linda de jueves que estamos teniendo con sorteo también que tiene Sonia, así que estar atentos ahí prendidos a la 98.3 a partir de las 17 horas. Nosotros agradecer, como siempre, al equipo que hace posible que estemos al aire y en redes cada día, nuestra CM, Meli Sosa, control técnico y sonido Cristian Sánchez, bajo la dirección general de Jimmy Di Lernia, en la conducción, locución, operación y todo lo demás. ¿Quién les habla? Miriam Buyani. Mañana nos volvemos a reencontrar. Viernes, cerramos la semana juntos para meterle toda la energía también. Que tengan una linda jornada. Chau.

0: La temperatura actual en la ciudad, 22 grados 6 décimas. El municipio exigirá el libre deuda alimentario para poder realizar varios trámites. El Consejo Deliberante aprobó una iniciativa para adherir a una ley provincial. Puestos de empleo en la comuna, proveedores, carnet de conducir y quienes pretendan habilitar un comercio deberán presentar el certificado de libre deuda. Apareció la adolescente de 14 años que era buscada desde este miércoles. Se había retirado de un hogar de familias solidarias. Sube la nafta, Shell, Acción y Puma aumentaron entre 2 y 5% los precios de su combustible. El barril de petróleo cotiza en torno a los $105, muy por encima del precio de referencia interno. YPF aún no subió, su CEO Horacio Marín advirtió que si el valor se sostiene, los valores en los surtidores deberán subir. La temperatura actual en la ciudad, 22 grados 6 décimas, cuando es la hora 16 en todo el país.
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5 de la tarde, 10 minutos. Bienvenidos a la segunda tarde de Me Gusta. Hola para todos. ¿Cómo va? Estamos en este jueves 24 de septiembre, arrancando la segunda parte del día, emprendiendo ese regreso a casa algunos. ¿Cómo estás? Feliz jueves para vos que nos escuchás desde tu trabajo, para vos que nos acompañás cada jornada durante toda la programación de Me Gusta. Soy Sonia Carrizo, hasta las 8 de la noche estamos juntos. Bueno, con el matecito listo como siempre, como corresponde. Es el ritual de cada tarde porque la meriendita tiene que estar, chicos, ¿eh? Algo, lo que sea. Una linda tarde, pero bueno, de repente, nubecitas. En un ratito te cuento cómo se viene el pronóstico del tiempo. Linda tarde, ¿eh? No te abrigues mucho, no te abrigues mucho porque la verdad es que está espectacular. Sí. Beso enorme para todos los que nos están escuchando en la web, para los que siempre están acompañándonos, ¿eh? Así que bienvenidos. Segunda tarde de Me Gusta que arranca así. 291-4754-983, 291-4754-983. El WhatsApp ya está listo, ya está activo para esperarte con ese saludo de buena tarde, ¿eh? ¿Me contás desde dónde nos escuchás también? Si estás trabajando, si estás en casa, en el auto, yendo, viniendo, trabajando en el auto también. Muchos amigos que nos acompañan allí. Así que buena jornada para todos, ¿eh? Espero que estés teniendo un buen jueves. Hasta las 8 hacemos la segunda tarde de Me Gusta. Te doy la bienvenida. Dale que te espero. 291-4754-983. Bienvenidos a la segunda tarde de Me Gusta.

0: de la tarde, 19 minutos. Actualizamos temperatura en Bahía Blanca. ¿Qué te parece? Porque la tarde está espectacular, está para un rico matecito. Sonia no está para estar encerrada, me dicen por acá. Abrazo enorme para Mari. Gracias, gracias por estar. 291-47-54-98-3. Vamos a actualizar, a ver, chequeo por acá también. 25 grados la actual en nuestra ciudad, así que una jornada linda. Linda, ¿no? A pesar de, bueno, contame desde dónde nos escuchás. ¿Qué tal este día, jueves? Bueno, para algunos asueto administrativo, para otros están trabajando a full. Que tengas excelente día, excelente jueves. Beso enorme para Pao también. Bienvenida, Paola. Gracias. Gracias por estar. 291-4754-983. Gaby, bienvenida. ¿Cómo va? ¿Todo bien? Espero que sí. Acordate que estamos en la web. 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En Montehermoso, como siempre presentes, saludamos a nuestros amigos de Monte. Ahí estamos, retransmitiendo en FM Atlántica 103.1. Buen jueves para todos. Que tengas excelente jornada. Beso enorme para Montehermoso. También estamos en Dorrego. Me gusta, suena todo el día en 99.9. Hola, ¿cómo andan? ¿Qué tal, amigos de Dorrego? Y si estás en alguna otra localidad, me contás también, 291-4754-983. Ese es nuestro WhatsApp, nos agendás. Que tengas un hermoso jueves. Nuestros amigos que siempre están conectados a través también de nuestra cuenta oficial de Instagram, @megustafm983, @megustafm983. Miri está al tanto de todo. Miri te va a contar lo que pasa en la ciudad, noticias a nivel nacional, de todo, porque Miri está encabezando las redes, impecable. Mati también. Mati, lo veo por acá. Claro, porque ya nos estamos preparando para la fiesta del cubanito. ¿Hay algo más bahiense que un cubanito? Ya podés ver la nota a través de nuestras redes sociales con nuestro compañero querido Mati. Y Miri también, acompañándote y contándote un poco de todo. Por eso siempre te recomendamos que nos sigas. @megustafm983. @megustafm983, cuenta oficial de Instagram. Bienvenida, Vanessa. ¿Cómo va? Buena tarde. Más amigos que se siguen sumando en esta segunda tarde de Me Gusta. Es modo jueves. Contame desde dónde nos estás escuchando, qué estás haciendo, cómo va tu día, cómo va tu tarde. Por acá súper bien. El matecito que tiene que estar listo. Y si viene con fotito el mensaje, mucho mejor. ¿En qué estás? ¿En qué andás a esta hora? Contame. Beso enorme que le mando también a Pame. Bienvenida, Pame. Que tengas excelente tarde. A sumarse, vamos, a esta segunda tarde de Me Gusta.
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0: Celestini. Ricky Martin, en la tarde de Me Gusta, 291-47-54-983. Sumate a esta segunda tarde, dale, que te estamos esperando. Saludo de buena tarde a esta hora. Buenas, buenas. Hola.
1: Buenas tardes, Radio Me Gusta.
0: Hola, Ceci.
1: Soy Cecilia, mis últimos TDNI 424.
0: ¿Cómo va?
1: Ajá. Quiero participar por cualquier premio que haya.
0: Bueno.
1: Bueno, yo acá estoy limpiando la cocina.
0: Ah, muy bien.
1: En este día espectacular de primavera.
0: Sí.
1: Está un poquito nublado. Pero bueno, nada, nada malo.
0: Totalmente.
1: Quiero dedicarle un tema de Fito Páez, Las tumbas de la gloria,
0: sí,
1: a mi hermana Julia.
0: Bueno.
1: Está escuchando la radio y le encanta. También a Héctor. Y bueno, nada más por ahora. Excelente radio.
0: Gracias, Ceci. Te mando un beso enorme. En un ratito va a estar sonando Fito Páez también para vos, Beso enorme para Laura, que nos dice: Sonia, ¿cómo va? Buena tarde, gracias por la tardecita. Bueno, ya acá con el matecito listo. Ahora es momento, claro, es tu turno. Tu turno de mandar mensajes, de contarme desde dónde nos estás escuchando. ¿Cómo va este día? Feliz jueves para todos.

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1: Cortes previstos de calzada. Desde la víspera y por dos días más, corte total al tránsito vehicular en la rotonda de calle Don Bosco debido a tareas programadas en la zona de vías del ferrocarril. Por un lapso de 30 días, corte total en Pacífico entre Coulin y Sandrini debido a obra de pavimentación. Por el término de 20 días, corte total en Esmeralda y Thompson por obra de plan de bacheo. Trabajos programados en un principio desde el día de ayer hasta el 26 de septiembre. También corte total en calle Montevideo entre Ángel Brunel y Chile por tareas en la red de agua potable. Hasta el 1 de octubre, corte total en Necochea y Sócrates por reparación de losas de hormigón.
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De la tarde, 43 minutos, estamos en la segunda tarde de Me Gusta, acompañándote hasta las 8. Bueno, en esta segunda parte del día, y me decís, arranqué tempranito el trabajo, arrancamos tempranito la jornada por acá. Bueno, contame, 291-4754-983. 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Bueno, estamos en la segunda tarde de Me Gusta, en un ratito empezamos a jugar también, porque hoy tenemos Tarde Happiness, te estamos esperando, agendanos, quiero que te sumes, ¿eh? 291-4754-983. Y estuve mirando por acá que en esta mañana estuvieron celebrando y festejando, así que saludamos hoy en efemérides, nos aparece este día, Día del Colectivo, Día del Colectivero, abrazo enorme para todos ustedes, los que nos hacen el aguante en su lugar de trabajo. Abrazo enorme, ¿eh? Feliz día para todos. 291-4754-983. Sumate esta tarde que tengo acá algunos regalitos, mira vos, qué lindo. Sumate esta segunda tarde porque estamos hasta las 8. Hola, Ani, ¿cómo va? Buena tarde para vos también. Estamos en la web www.megustafm.com.ar. Buena jornada para todos ustedes. Hola, Romy, ¿cómo va? Bienvenida, gracias, ¿eh? Gracias por estar. Súmate a la segunda tarde de Me Gusta. Yo te estoy esperando. El matecito, esa ronda virtual que hacemos cada tarde, siempre presentes por acá. 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

6 menos 5 de la tarde. Estamos en la segunda tarde de Me Gusta, acompañándote hasta las 8 por acá, con ganas de saber de vos, ¿eh? Ay, chicos, me desacomodé. Eso por estar inquieta. No. Ah, claro. No lo voy a contar mejor. Ay, Dios mío. Bueno, 291-4754-983. Hola, Sonia, ¿cómo va? Bueno, acá trabajando, haciendo mini medialunas dulces, ¿eh? Por tomar unos matecitos con mi compañera Luciana. Saludos, abrazo enorme para Marcos, que nos manda, che, esa producción de mini medialunas, unos genios, ¿eh? Abrazo enorme, chicos, que tengan buena jornada. 291-4754-983. 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Pero sale Juntada Express, la consigna va por acá. Sale Juntada Express y vos, ¿qué rol ocupás? ¿Sos el encargado del postre? ¿Sos el encargado de la picada? ¿Organizás todo? 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Mándame tu audio. Vas a empezar a participar. Solo participan audios. 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Ya sabes, Alem e Irigoyen, ahí están nuestros amigos de Happiness. 291-4754-983. ¿Querés participar por una docena de sándwiches de miga de Happiness? Consigna, dale. Mándame tu audio. Sale Juntada Express. ¿Qué rol ocupás? Sos el encargado del postre, de la picada. Contame, 291-4754-983.

0: de la tarde, 3 minutos, actualizamos temperatura en Bahía Blanca, 23 grados, 8 décimas, títulos en la tarde de Me Gusta. La pobreza subió 32,3% en el primer semestre de 2026 y afectó a 15 millones de personas. El INDEC reportó un aumento del 4,1% puntos en relación con los últimos 6 meses de 2025. La indigencia llegó al 7,5%. El Senado aprobó con cambios la reforma de la Carta Orgánica del Banco Central y vuelve a diputados. Por las modificaciones, la iniciativa deberá volver a la Cámara Baja. El debate continúa por la quita de subsidios en zonas frías. Indignación y preocupación en Huracán de White. Sufrieron 2 robos en solo 14 días. Delincuentes violentaron la cantina del predio deportivo y se llevaron una importante cantidad de mercadería destinada a los eventos del fin de semana. 23 grados, 8 décimos la actual temperatura en Bahía Blanca. Seguimos en la tarde de Me Gusta.
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0: Circo Beat suena en la tarde de Me Gusta. Fito Páez pedido en esta tarde, ¿eh? Fito que va a estar el primero de octubre, qué lindo va a estar eso. Bueno, 291-47-54-98-3. Yo te estoy esperando por acá, porque en esta tarde estamos con nuestros amigos de Happiness. La cuestión es la siguiente, porque sale Juntada Express con tus amigos, con tu familia. ¿Vos qué rol ocupás? ¿Sos el encargado del postre? ¿Sos el encargado o la encargada de la picada? Porque, viste, ya saben que sos lo más, vas a pasar por Happiness y dicen no. Le decimos a Sonia que lleve la picadita de Happiness, claro, y ahí vamos a estar con la picadita rica de Happiness. Así que, ya sabes, Happiness te esperan en Alem, esquina Irigoyen, con algo rico, para degustar con los amigos, con la familia. 291-4754-983, mandame tu audio y ya estás participando, con la consigna. Vamos, que quiero escucharlos a ustedes. Luz 197, beso enorme. Sonia, ¿cómo va? Me pasas el tema ibuprofeno de Abel Pintos. Gracias por la compañía, gracias. Te mando un beso enorme. Saludamos a Luciana. Lu, beso enorme, gracias, gracias por estar. 291-4754-983. Buenas, buenas.
1: Hola, Sonia, ¿cómo estás? Mi rol en la Juntada Express es llevar el postre de Happiness, que nunca falla.
0: ¡Qué rico!
1: Soy Eric 109 y quiero participar por los sándwiches de Happiness. Saludos.
0: Impecable, Eric. Abrazo enorme. Muy bien, estás participando. 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Buenas, buenas, hola.
2: Hola, Sonia, buenas tardes. En una juntada, a mí me toca llevar la comida. Y generalmente, por no decir siempre, son sándwiches de Happiness. Nunca te hacen quedar mal y son siempre frescos y exquisitos.
0: Qué
2: buenas
0: rico.
2: Buenas tardes para todos, Lili 472.
0: Lili, beso enorme, pero súper correcta. Totalmente, ¿viste? Vos tenés que pasar por Happiness porque no te fallan. Porque sabés que es garantía. Y dice, no, las invitamos. Bueno, tienen que pasar sí o sí por Happiness, ¿eh? Qué rico. Sonia, ¿cómo va? Buenas tardes, quiero participar por los sándwiches de Happiness. Bueno, dale, que te estamos esperando. La consigna es la siguiente: me mandás tu audio, me contás. Sale Juntada Express. ¿Vos qué rol ocupás? ¿Sos el encargado o la encargada del postre, de la picada? Ya sabes que vas a encontrar todo en Happiness. 291-4754-983. Buenas, buenas.
3: Hola, Sonia.
0: Hola.
3: El encargado de la picadita soy.
0: Ay, qué obvio. Rico.
3: Así que bueno, nada. Y me encantan los sándwiches. Quiero probar el de mortadela con pistacho.
0: ¿Viste?
3: Sí. Sí. Así que participo por Happiness, Marcelo 628.
0: Beso enorme, Marce, gracias por estar, gracias. Ay, nos mandaba otro
3: Sonia,
0: audio, sí.
3: ¿No me puedes decir cómo se llama el tema internacional que pasaron antes de?
0: Claro.
3: Vuelve.
0: Se llama
3: Blue. No lo pude identificar.
0: Beso enorme, Marce querido, claro, claro. Blue de Tiesto, está muy buena esa canción, me encanta. Bueno, 291-4754-983. Marce nos decía, yo quiero probar el de mortadela con pistachos. 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Bueno, quiero que me cuentes, Vamos con la consigna y vamos con audios. 291-4754-983.
4: ¿Cómo están? Yo soy siempre la persona que recibo a la gente en mi casa.
0: Ah, muy bien.
4: Soy la que me encargo de todo, en realidad, básicamente.
0: Beso enorme, Vero, gracias por estar. 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

0: Cortes previstos de calzada, corte total al tránsito vehicular en la rotonda de calle Don Bosco debido a tareas programadas en la zona de vías del ferrocarril. Por un lapso de 30 días, corte total en Pacífico entre Coulin y Sandrini debido a obra de pavimentación. Por el término de 20 días, corte total en Esmeralda y Thompson por obra de plan de bacheo. Hasta el 26 de septiembre, corte total en calle Montevideo entre Ángel Brunel y Chile por tareas en la red de agua potable. 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
1: Hola Sonia, ¿cómo estás?
0: ¿Cómo va? Muy bien.
1: Llego de trabajar, que vine escuchando en el auto. Yo... siempre, generalmente llevo las pizzas.
0: Ajá.
1: De Happening, que son mortales. Pero no puedo negar que los sanguchitos de Happening me matan.
0: Qué rico.
1: Me matan, especialmente Primavera y Roquefort. Mm. Qué rico, por Dios. Marisa Luz, 793.
0: Beso enorme, Marisa Luz. Gracias.
1: ¿Cuál es el tema de Tini? Somos amantes o algo así.
0: Dale, dale, dale. En un ratito va a estar sonando, ¿eh? Sonia, ¿cómo va? Quiero participar por los sándwiches de Happiness. Muy bien, beso enorme. Estoy buenas, buenas.
2: Hola, me gusta. Quiero participar por los sándwiches de Happiness. Siempre soy la encargada del postre, así que siempre llevamos algo para el postre en casa. Silvina 125, un saludito a Ceci, que debe estar en la casa. Así que un besito para ella. Silvina 125, participo por los sándwiches.
0: Beso enorme.
2: Happiness. Un beso.
0: Gracias, gracias por estar. Romy 022 nos pide la canción Amor de Vago. En un ratito está sonando, ¿eh?
3: Hola, hola Sonia, en una juntada.
0: ¿Sí?
3: Yo soy la encargada de poner la casa y una picadita.
0: Ah, está muy bueno, ¿eh? Está muy bueno. Me encanta porque acá me están contando cuál es tu rol. Cuando sale esa juntadita express, ¿viste? De repente decís, che, qué linda está la noche, qué linda está el mediodía. ¿Nos juntamos? ¿Comemos algo? ¿Picamos algo? Pasamos por Happiness, claro. Y es momento de que vos me cuentes cuál es tu rol. ¿Te toca llevar la picadita? ¿Te toca llevar algo dulce? ¿El postre? 291-4754-983. 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Buenas, buenas. A ver quién anda por aquí.
4: Hola, Sonia.
0: Hola.
4: Soy Abby. ¿Te puedo pedir un tema de Shakira así medio movido?
0: Sí.
4: Gracias. Que
0: beso.
4: Tengas una linda tarde.
0: Gracias, Ampi. Te mando un beso enorme.
5: Hola, Sonia. Buenas,
0: buenas,
5: tardes,
0: buenas.
5: ¿Cómo estás?
0: Muy bien.
5: Hace rato que no te escribo. Le escribo siempre a Vivi y a Miri.
0: ¿Qué?
5: Y te tenía media abandonada.
0: ¿Cómo es eso, Vale?
5: No, yo me ocupo de poner la casa y de la bebida siempre. De la picada también suelo ocuparme bastante, pero bueno. La idea es juntarse y bueno, vamos.
0: Totalmente.
5: Improvisando, pero por lo general sí, pongo la casa y la bebida.
0: Impecable, beso enorme, Val. Gracias por estar. 291-4754-983. Bueno, audios que quiero escucharte a vos. Hola, Gise.
6: Hola, Sonia. Yo siempre soy la encargada de llevar el postre. Ajá. Participo por la docena de sándwiches Happiness.
0: Beso enorme.
6: Espero tener suerte. Lindo jueves para todos. Besote.
0: Gracias. Lindo jueves para vos también.
7: Hola,
0: buenas, buenas.
7: Sonia, buenas tardes. ¿Cómo va?
0: Muy
7: bueno,
0: bien.
7: Participo por los sándwiches de Happiness. Y yo soy de la picada. Enseguida armo picadita y llevo.
0: Qué rico.
7: O en casa o cuando vayamos. Siempre. Bueno, soy Elsa 990.
0: Beso enorme, Elsa.

Shakira Pitbull sonando en la tarde de Me Gusta, canción que le dedicamos a Ampi, como para que baile un poquito, ¿eh? 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Sumate a la segunda tarde por acá, acompañándote hasta las 8. Beso enorme para Susana, que nos dice: Sonia, buenas tardes, soy Su. Hoy es mi cumpleaños. Quiero participar por los sándwiches de Happiness. Y te cuento que yo siempre llevo el postre. Susana 822. Susana, abrazo enorme, pero que los cumplas muy, pero muy feliz. ¿Cantamos el feliz cumple para Sandra? ¿Sí? ¿Qué te parece? Bueno, porque acá, viste, Sandra, nosotros enseguida hacemos el festejo de cumple. Vamos a... Susi. Susana. Que los cumplas muy, pero muy feliz.

0: Susi. Susi, si nos estás escuchando, bueno, acá ya armamos el festejo, Que los cumplas, Susana. Che, acá armamos todo enseguidita. Bueno, faltan los sándwiches de miga de happiness, nada más, Hola, So, ¿cómo va? Te cuento que soy encargada de los salados. Siempre quedo bien con algo de happiness, Quiero participar por los sándwiches. Abrazo enorme, Silvina. Estás participando, Sil, también. Más amigos que se siguen sumando en esta tarde.
1: Hola,
0: buenas.
1: Sonia, ¿cómo estás?
0: ¿Cómo va?
1: Pásame un tema lindo, alegre, que hoy tuve un día difícil.
0: Ay, mi vida.
1: Y quiero participar por los sándwichitos de happiness.
0: Bueno.
1: 493. Besos.
0: Beso enorme, Marisa. Bueno, te dedicamos el programa. Marisa, abrazo enorme. Mira, te mandamos la mejor de las energías para que pase, ¿viste? Hay días y días, corazón. Te mando un abrazo fuerte, fuerte, fuerte. Bueno, para que pase lo más rápido posible. Me pedían dos amantes, ¿no? De Tini y Ulises. Bueno, en un ratito va a estar saliendo. Bien, súmate a la segunda tarde de Me Gusta por acá. Hasta las 8 estamos juntos, Beso enorme que le mando también a las chicas. Melanie, mirá lo que son. Mis bellas, me mandan fotitos. Sonia, ¿cómo va? Escuchándote desde el auto. Abrazo enorme y gracias por esa fotito, Ampi y Melanie, que son unas genias que siempre están escuchando Me Gusta el dial fijo. Eso nos encanta. Sonia, soy la que siempre prepara la picada, nos dice Daniela. Abrazo enorme, Dani. Gracias por estar. Buenas, buenas.
2: Hola, Sonia. Buenas tardes.
0: Buenas tardes.
2: ¿Qué tal? ¿Cómo te va?
0: ¿Cómo va?
2: A mí cuando hay algo así para organizar, aunque sea organizado con tiempo o no con tiempo, igual me toca lo dulce.
0: Claro.
2: Así que, bueno, me gusta hacerlo también, pero las cosas de happiness me encantan, me encantan. Me gustaría que me inviten a comer cosas de happiness.
0: Es verdad.
2: Y los sanguchitos ni te cuento.
0: Ay, totalmente.
2: Así que espero tener suerte con los sanguchitos.
0: Claro que sí.
2: Son exquisitos. No he probado todos, pero los que probé, muy ricos.
0: ¿Viste lo que son?
2: Soy Isa 802.
0: Bueno, y aprovechen, beso enorme, aprovechen para probar los nuevos sabores. 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Qué rico. Casi las 7 de la tarde por acá acompañándote en la segunda tarde de Me Gusta, canción que le dedicamos a Marisa también para que levante la tarde.
3: 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Ella...

0: 7 de la tarde, 2 minutos. Actualizamos temperatura en Bahía Blanca, 22 grados. Títulos en la tarde de Me Gusta. Economía: en 16 ciudades del país la pobreza supera el 35%. El INDEC reportó que el 32,3% de las personas no cubren sus necesidades básicas. Sin embargo, hay diferencias en los distintos puntos de la Argentina. En dos localidades el indicador está por encima del 45%. El Senado aprobó con cambios la reforma de la Carta Orgánica del Banco Central y vuelve a diputados. Por las modificaciones a la iniciativa, deberá volver a la Cámara Baja. El debate continúa por la quita de subsidios en zonas frías. Tres menores aprehendidos por robar en el kiosco del Club Huracán de White. Tienen entre 10 y 14 años, residen en el barrio y son hinchas de la institución. La policía recuperó golosinas, bebidas y camisetas del club. 22 grados, la actual temperatura en Bahía Blanca. Seguimos en la tarde de Me Gusta.
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0: 7 de la tarde, 14 minutos. 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Bueno, en un ratito ya vamos a conocer ganador, ganadora en esta tarde de la docena de sándwich de miga de Happiness. Mientras, te esperamos por acá. Hola.
1: Hola, Sonia. No, yo soy el cadete. Mi señora encarga cuando se junta con las amigas y yo me encargo de ir a buscarla para que ya tenga todo servido.
0: Muy bien, Miguel.
1: Así que, bueno, participo por los sándwich. Miguel, 988.
0: Abrazo enorme. Hola.
2: Hola, Sonia. Buenas tardes. Bueno, depende con los amigos con los que me junto, o me toca la picadita o me toca algo dulce, depende.
0: Bueno,
2: participo por los sándwich de Happiness y Roxana 304 es mi número de DNI, mis últimos tres.
0: Muy bien, gracias. Beso enorme, gracias. Hola.
3: Hola, ¿cómo andas? Soy Gabriel.
0: Hola, Gaby.
3: Mi rol en la juntada es hacer el asado. Siempre me gusta hacer asado.
0: Impecable.
3: Bien rico.
0: Abrazo enorme, gracias por estar. Sonia, quiero participar por el sorteo de Happiness. Soy Steffi, soy la encargada de la picada. Abrazo enorme. Anita, te mandamos un beso enorme. Luciana, Luciana Marcos, abrazo enorme, chicos, ahí los chicos trabajando. Mirta 975, beso enorme. Te saludamos también, Cristian. Mi rol, el que siempre compra las cosas, desde ya que después se reparte entre todo el gasto. Abrazo enorme, gracias por estar. Marianela 233, abrazo gigante. Daniel 102 también. Sonia, ¿cómo va? Yo en una juntada me encargo de hacer todo. Me gusta agasajar a los invitados. Quiero participar por Happiness. Daniel 102, abrazo grande, gracias por estar. Rosa, buenas.
4: Hola, Sonia, que tengas una excelente tarde.
0: Gracias.
4: Quiero participar por los sándwiches de Happiness para cuando salga del trabajo poder comer esos ricos sándwichitos. Benita, gracias. Eso.
0: Gracias, gracias por estar. Saludamos también a Yelén con el 013. Francisco, gracias por estar. Sonia, quiero los sándwiches de Happiness. Esteban 020, muy buen programa como siempre. Abrazo gigante, gracias. Hola.
5: Hola, buenas tardes.
0: Buenas, buenas.
5: Quiero participar por los sándwiches de Happiness, dado de que el sábado 26 es mi cumpleaños.
0: Ah, bueno.
5: Un beso y gracias por la radio.
0: Muy bien, beso enorme. Ah, bueno, ya no queda nada, cuenta regresiva para el cumple. 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Hasta las 8 estamos juntos. Beso gigante para Susi. Feliz cumple. Gracias por el saludito. Lili 754, abrazo enorme. Gracias por estar. Saludamos también a Yanni. Bienvenida, Yanni. Buena tarde. Hola.
6: Hola, Sonia. ¿Cómo estás?
0: Muy
6: Soy
0: bien.
6: 58. Quiero participar por los amiguitos de Happiness. Y estoy de siempre encargarme de lo dulce porque es lo que creo mejor me sale. Así que bueno, esa es la parte que me toca. Te mando un beso grande.
0: Beso gigante, gracias por estar. Bueno, me encanta que estés acompañándonos desde tu lugar de trabajo, desde casa. Contame desde dónde nos estás escuchando en esta hermosa tarde de jueves. Ya un pasito del fin de semana. Feliz día de la Virgen para todos, me dice por acá Mariela. Gracias, corazón. Claro, hoy día de Nuestra Señora de la Merced, patrona de Bahía Blanca. Abrazo gigante y gracias por estar, ¿eh? Beso que le mando también a Horacio, que nos dice, quiero participar por los sándwiches de Happiness. Rocío 129 también, ya estás participando.

0: 7:30 de la tarde, 291-4754-983. Beso enorme para Mari, que nos dice: Sonia, ¿cómo va? Escuchándote como siempre desde el trabajo. Beso enorme para Marina también, gracias por estar. Rubén desde White, recién me engancho, quiero participar por los sándwiches de Happiness. Abrazo gigante. Saludamos también a Cari con el 820, Mirta 809, Sandra desde Cerri también. Gracias por estar. ¿Qué nos decía, Sandra?
1: Quiero los sándwiches de Happiness para el cumpleaños de mi nieta. Soy Sandra con el 062.
0: Besos, Sandra. Gracias por estar. Buenas, buenas.
2: Hola, Sonia. Mi mamá me dice cuando se va a... se encarga de comprar un postre.
0: Sí.
2: Y porque no le gusta cocinar.
0: Ah.
2: Además, mi mamá compró unas cositas en Happiness.
0: Sí.
2: Que eran
3: para degustar.
2: Para degustar.
0: Ay, mi amor.
3: Degustar.
2: Degustar. Bueno, chau.
0: Beso enorme. Gracias, Ele. Gracias, corazón. Feli, Cami, que tengan linda tarde. Vamos a anunciar ganador en esta tarde de la docena de sándwich de miga de Happiness. Se van para Luis 770. Gracias por participar. Bueno, yo no quiero dejar de escuchar a todos. Estuvieron todos participando. Ya la producción me dice, están todos en la lista. Impecable. Pero no quiero dejar de compartir los audios que ustedes nos están mandando, ¿eh? Buenas.
4: Buenas tardes, Sonia.
0: Hola.
4: A mí siempre me toca cocinar el asado. Y el asado siempre lo compro en Happiness.
0: ¿No?
4: Porque parece que todo el mundo va a comprar a Happiness. Yo el asado también lo compro en Happiness.
0: Bueno, Juan, beso enorme.
5: Hola, Sonia. ¿Cómo andas? Bueno, yo acá en el trabajo, escuchándote.
0: Hola,
5: a full, arranco desde las 8 de la mañana.
0: Qué linda.
5: Con Vivi, después con Miri, después seguís vos. Gracias. Por ahí no mando mensaje porque estoy ocupada, pero sí. Bueno, quiero participar por los sándwiches de Happiness.
0: Muy bien.
5: Y acá en el trabajo, siempre escuchándote y bueno, por hacer una lasaña. Besito, Mariela 682.
0: Qué rico. Abrazo gigante. Qué rico una lasaña. Tremendo, tremendo. Paula 255, beso enorme. Lili con el 754 también. Te saludamos. Beso enorme para Eduardo. Hola.
6: Hola, Sonia, soy Eduardo 577.
0: Hola,
6: quiero
0: Edu.
6: Participar.
0: Muy bien.
6: Un sanguchito de Happiness. Acá volviendo con Ale. Con mucha hambre.
0: Oh,
6: escuchando a Tini.
0: Muy bien, beso enorme, chicos. Que tengan linda tarde. Buen regreso a casa también. Buen descanso. 291-4754-983. Sumate a esta segunda tarde de Me Gusta. Nosotros hasta las 8 te estamos acompañando, con mucha música, con canciones, con también recomendaciones que tengo para vos. Por ejemplo esta. 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Llega Capanga, el Universal.

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1: Cortes previstos de calzada. Corte total al tránsito vehicular en la rotonda de calle Don Bosco debido a tareas programadas en la zona de vías del ferrocarril. Por un lapso de 30 días, corte total en Pacífico entre Coulin y Sandrini debido a obras de pavimentación. Por el término de 20 días, corte total en Esmeralda y Thompson por obra de plan de bacheo. Hasta el 26 de septiembre, corte total en calle Montevideo entre Ángel Brunel y Chile por tareas en la red de agua. Y hasta el 1 de octubre, corte total en Necochea y Sócrates por reparación de losas de hormigón.
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0: puedo creer la hora que es, 19:44 de la tarde. Increíble cómo pasa la tarde. Bueno, renovamos y anunciamos ganador, que recién lo contábamos. Ganador en la tarde de Me Gusta, Luis 770. Te llevas la docena de sándwiches de Happiness. Bueno, gracias a tanta gente linda que está cada tarde acompañándonos. Romy 442, beso enorme. Generalmente me encargo del postre, que puede ser torta, alguna tortita para el café, tipo lemon pie, tarta de frutillas o brownie de Happiness, que son riquísimas, gracias. Ariana también, soy la encargada del postre, nunca fallan mis bombones de avena, fiel caballito de batalla. Ariana 215, beso enorme. Bueno, gente linda que también nos sigue acompañando en esta tarde. Buenas, hola.
1: Hola, hola. Hola, Sonia, qué lindo escucharte.
0: Hola, Vir.
1: Yo trabajando. Cuando sales juntadita y sí, segunda ocasión. A veces pongo la casa, uh-huh, a veces mazo pizza. Y si no, compramos la picada.
0: Muy bien.
1: Pero siempre, siempre con la intención de juntarse y disfrutar.
0: Totalmente.
1: Participo por los sanguchitos de Happiness, Vir 744.
0: Beso enorme, Vir. Gracias por estar, 291-4754-983. Sumate a la segunda tarde de Me Gusta. Buenas, buenas, Sandra. ¿Cómo va? Hola.
2: Hola, soy Sandra.
0: Hola, Sandra. Beso enorme, Sandrita. Gracias por estar. Cintia 743, impecable. A ver quién anda por acá. Saludamos a Gaby. Hola, buenas, Gaby. ¿Cómo va?
3: Hola, Sonia. ¿Cómo estás?
0: Muy bien.
3: Mira, yo soy el encargado de la picada, de los saladitos. Ajá. ¿Sabes que tengo una especialidad con el pan casero? Y bueno, después vamos con unos quesitos, unos salamines. Lo que pinte. Gabriel 492, saluditos.
0: Abrazo enorme, gracias por estar, Gaby, gracias por estar como siempre, siempre presentes, tanta gente linda que nos sigue durante toda la programación de Me Gusta. 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Ollas Essen nos acompañan en la tarde de Me Gusta. 291-4754-983. Sumate a la segunda tarde. Buenas, buenas. A ver quién andaba por acá. Saludamos también a Carmen. ¿Cómo estás, Carmencita? Hola.
4: Señorita, vos sabés cómo yo soy. Y yo me encanta improvisar. Yo soy el que hace todo, pero a veces no. Yo soy el que te aparece con unas birras. Yo soy el que está para acompañarte.
0: Sí.
4: Soy el que siempre está.
0: Es verdad.
4: Cumplo con mi función de hombre. ¿Qué hace? Estoy.
0: Muy bien, Brunito. Es verdad. Él siempre está. Es genial eso, ¿eh? Gracias, gracias, Brunito. Beso enorme. 291-4754-983. 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Me encanta. Hola.
5: Hola, buenas tardes.
0: Buenas, buenas.
5: Radio Me Gusta, soy Cecilia. Mis últimos test del DNI son 424. Quiero participar por la docena de sándwiches de Happiness. Bueno, y dedicárselo acá a mis padres, Claudia y Eduardo, que bueno, están acá conmigo. Vivimos juntos. Uh-huh. Bueno, también a Silvina, que escuché que me dedicó el tema a mí. que es mi amiga, y que decirle también a través de este medio que la quiero muchísimo, y a mi hermana Julia, mi hermana Florencia, y bueno, mis otros hermanos no están en Bahía Blanca.
0: Bueno.
5: Bueno, ojalá me los gane.
0: Beso enorme.
5: Sanguchitos.
0: Gracias, Ceci.
5: Chao.
0: Gracias, te mando un abrazo enorme, gracias por estar. Saludamos especialmente a todos los amigos que están a través de la web. No te olvides de seguirnos. Ahí estamos en megustafm.com.ar. Sabes que nos escuchás desde cualquier parte del mundo. Estamos también en la aplicación Me Gusta 98.3 Bahía. Bueno, ya sabes, Instagram, cuenta oficial Me Gusta FM 98.3.

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Lady Gaga sonando la tarde de Me Gusta. 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Nos acompañan en el cierre de esta segunda tarde de Me Gusta. Bueno, gente linda, gracias a todos por estar, por acompañarnos. Le mando un beso enorme a Elvira con el 878. Beso gigante también para Silvia con el 621. Cecilia, saludos para Estela 797. Romy 442, gracias por estar. Bueno, Ariana también, Vir 744, Cintia 743, saludos para Vivi con el 587, Mirta 809 y tantos amigos que estuvieron durante toda esta jornada, Siempre los mejores, el Team Me Gusta que se pone la 10, que están acompañándonos con cada propuesta que se hace desde la producción, nos encanta, Te vas a quedar... Claro, con la mejor selección de música durante toda la noche. A partir de las 9 de la noche llegan los mejores lentos programados de Me Gusta para terminar el día de la mejor manera. Equipo que hace posible que estemos al aire y en redes cada día. Chicos, se me pasó la tarde volando. No sé a ustedes qué les parece, qué les pasa, pero es increíble. Junto con la compañía de ustedes, la verdad es que la tarde... se pasa volando. En redes sociales está Meli Sosa, en control técnico y sonido Cristian Sánchez, bajo la dirección general de Jimé Dilernia, en locución y conducción que les habla Sonia Carrizo. Buena noche, buen descanso, mañana viernes, semana que se me pasó volando, chicos, la verdad que no lo puedo creer. Bueno, vamos a estar acá mañana a partir de las 5 de la tarde para arrancar con toda la segunda tarde de Me Gusta. Como siempre les digo, es un placer estar por acá, acompañarlos cada tarde hasta las 8 de la noche. No te olvides que la programación arranca tempranito, Vivi arranca con todo para desayunar. Llega Miri al mediodía también. Y acá estamos a las 5 de la tarde para hacer la segunda tarde de Me Gusta. Buen descanso, buena noche, buen regreso a casa. Chau, chau.

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